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0: 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Bienvenidos a un viaje más en el ONU Observador Nocturno. Y bueno, esta tarde vamos a apagar las luces y encender los sentidos para adentrarnos en las entrañas de una agrupación más electrizante, sudorosa y contundente de la historia del rock clásico. Estamos hablando de Fogat, detrás de la historia, aquí en el Observador Nocturno por Radio B 90.5 FM. Y bueno, les saluda desde las consolas nuestro gran amigo y operador, el buen Cristian Hernández. Muchas gracias, Cris. Y su servidor, Edgar Romero. Y bueno, comenzamos. Para entender el fenómeno de Fogat, bueno, debemos viajar a la Inglaterra de, bueno, a finales de los 60s, en el corazón de la escénica británica del blues que figuraba, bueno, este Sable Brown y su banda liderada por el guitarrista Kim Simmons, que es, bueno, ese crisol de talentos que convergen en tres músicos fundamentales: el vocalista, el guitarrista rítmico, que es Lovin' Stone Dave and Privet, y el baterista, que es Roger Earl, y el bajista Tony Stevens. Que bueno, frustrados por las dinámicas internas y la falta de control creativo de Sable Brown, estos tres hombres, bueno, junto al virtuoso guitarrista principal, que es Rod Price, deciden dar un salto al vacío en 1971. Abandonan la seguridad del nido y para fundar un sonido propio que, bueno, destilará el blues tradicional de Chicago, pero ya inyectado con una sobredosis de adrenalina británica. Había nacido, bueno, Fogat, una de las formaciones oficiales en el 71 que la banda firma en el sello de Bearsville Records. Que ese álbum debut homónimo, Fogat, lanzado en el 72, no tardó en demostrar que no era una copia más que un blues rock británico. Y bueno, ¿cuál es el ingrediente secreto? Dos elementos inconfundibles. Por un lado, la voz rasposa, potente y llena del alma de Lum Soms. Y bueno, de Dave Barrett, que por otro lado quizás la más distintiva en el innovador de Rod Price en la guitarra principal, así como escuchan. Pero bueno, Price era un maestro indiscutible del slide guitar. Lejos de usar accesorios convencionales de metal o vidrio con sutileza, Price utilizaba frecuentemente una botella de vidrio o cilindro pesado que hace que su guitarra aullara literalmente como un tren de carga desbocado. Esa combinación de ritmo implacable de la batería, el pulso que marcaba constante Roy Earl con la guitarra abrasadora, creo que el sonido no le pedía permiso, exigía movimiento. Su versión I Just Want to Make Love to You, original del buen Willie Dixon, se convirtió en su primer gran éxito radiofónico y estandarte de su identidad sonora. Pesada, directa, sincera, profundamente bailable, en un momento donde el rock progresivo y el glam dominaban las listas, Fogat, bueno, apostó por la catarsis terrenal del boogie. Y bueno, arranquemos con esta canción que es I Just Want to Make Love to You, del álbum homónimo de Fogat del 72. Y bueno, aquí en el ONU Observador Nocturno regresamos con más de Fogat detrás de la historia en Radio B90.5 FM.

0: Y bueno, lo que acaban de escuchar fue Trouble Trouble del álbum homónimo Fogat de 1972. Es el primero de los álbumes homónimos de la banda, lanzado en ese año por Versatile Records. Bueno, el productor de este álbum es Dave Edmunds. Y bueno, continuamos. Bueno, les agradecemos sus mensajes en Instagram, Facebook. Bueno, saludos al buen Ramón Cagnat, que nos acompaña, por cierto. A Carlos Echeverría, a José Clemen, a Fausto y Celia, a Alberto Curi y Melba, al ingeniero Manuel Romero, a Felipe Bustos, a Meg Amis, a Ramón Velázquez, a Roberto de Polonia, a nuestros amigos de Burrito Mood, al joven Eric Daniel, a Diego Lera, Jorge Barrea, Manuel Escobar, Fernanda León, a Germán y Oscar y Miguel Arredondo, a Luis y Leti Contreras, a Héctor Pico y bueno, a Desirey y Sascún de la Casa de los Espíritus, al licenciado Ricardo Olivares, a nuestros amigos de Esotérica y Marian Márquez de Tostopía de Altura. Pero bueno, a los que nos escuchan también en Jalapa, en todo el estado de Veracruz, en la ciudad de Cuernavaca, Querétaro y Ciudad de México. Y bueno, continuamos. Si bien sus primeros discos consolidaron una base de fanáticos fieles a mediados de los 70, bueno, cuando la banda alcanzó la estratosfera del rock mundial, discos como Energize, que en 1974, Rock and Roll, Old Language, de 1974, que mostraron consistencia creativa inquebrantable. También, bueno, sin embargo, la obra maestra absoluta por gestarse, que está en el 75 con el lanzamiento del álbum Fool for the City. Bueno, este disco fue un hit histórico por mil razones. Para empezar, bueno, fue grabado en condiciones de absoluta libertad creativa y bueno, se convirtió en el primer álbum de la banda que alcanza la certificación de platino en los Estados Unidos. Nos vamos con esta canción que es Ride Ride del álbum Rock and Roll del 73 y bueno, regresamos con más de Fogat aquí en el ONU Observador Nocturno por Radio B 90.5 FM.
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bueno, lo que acabo de escuchar fue la canción Roll Fever del álbum Rock and Roll del 73. Es el segundo álbum, así como el segundo álbum autotitulado de la banda.

0: que fue lanzado, bueno, en ese año, y generalmente condiciones por los fans como Rock and Roll, por su foto en la portada que representa una piedra y el pan en roll. Era así. Continuemos. Hablemos de los elementos que cambió la cultura pop, bueno, en los años 80 y que catapultó a, obviamente, a esta banda. Que bueno, el rock en esos años había una regla no escrita, sin saber que una banda era verdaderamente grande y tenía que escuchar los álbumes en directo. Y bueno, obviamente en el 77 Fogart escribió una de las páginas más gloriosas en la historia de los discos, que vivió con el lanzamiento de Fogart Live. Este álbum, bueno, se convirtió en el monstruo comercial que vendió más de 2 millones de copias en todos los Estados Unidos. Y bueno, convirtiéndose en uno de los discos más en vivos vendidos en la historia del rock. Y bueno, ¿por qué se conectó con tanta gente? Porque bueno, la captura de la esencia pura, cruda y sin filtros en un concierto de Fogart. Así fue. Y bueno, mientras en los estudios de la banda sonaban pulidas, sobre el escenario se transformaban en una fuerza de naturaleza. Y bueno, los temas se extendían e improvisaban con maestría, las interacciones entre el público, extasiados por lo que convertía cada canción en una fiesta ininterrumpida. Fogart Live, bueno, demostró ser el éxito de la banda, que no era un producto de laboratorio discográfico, sino un resultado de química escénica insuperable y un buen trabajo duro en las giras interminables en las carreteras norteamericanas. Pero bueno, vámonos con esta canción que es Honey Hush, del álbum Energize, de 1974, aquí en el On Observador Nocturno. Y regresamos con más de Fogart detrás de la historia, aquí por Radio B 90.5 FM.
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Y bueno, lo que acabamos de escuchar fue Home in My Hand, del álbum Energize del 1974. Es el tercer álbum de estudio de la banda, publicado, bueno, el 6 de enero de ese año a través del sello Versatile Records. Energize, bueno, alcanzó el puesto número 34 de las listas de top de los LPs y tapes de Billboard. Y bueno, eso fue certificado por disco de oro. Y bueno, continuamos. Contó una gran historia del rock and roll y la trayectoria de Fogat, bueno, no estuvo exenta de turbulencias, desgaste físico y, bueno, cambios profundos. Con la llegada, bueno, de los años 80, el panorama musical global cambió radicalmente, el auge del New Wave y el pop sintético, y posteriormente el furor del hard metal, que en la costa oeste comenzaron a desplazarse a las bandas clásicas del estadios de la década anterior. A pesar de mantener giras constantes, bueno, la presión creativa y comercial cobró factura en el 84. El virtuoso de la guitarra y del slide, ese Roy Price, decide abandonar la agrupación y, bueno, cansados de la fatiga de las giras interminables, buscaban, bueno, nuevos horizontes musicales, que, bueno, esas fatigas lo marcó con un punto de inflexión muy fuerte, aunque Lone Song, Dave Perfect y Roger Earl continuaron el bajo, diferentes alineaciones y el nombre temporales durante el resto de la década, la magia del sonido original sufrió un golpe sensible. Sin embargo, la resiliencia es una característica intransigente del rock clásico, que tiene cimientos construidos de los 70, que eran tan sólidos que la leyenda no se negaba rotundamente a morir. Y bueno, lo mejor de los amigos radioescuchas, bueno, esto está por escribirse en el horizonte de los 90. Y bueno, nos vamos con esta canción, que es Slow Ride, del álbum Full for the City, 1975. Y regresamos con más de Foga detrás de la historia, aquí en el On Observador Nocturno, en Radio B90.

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0: Y bueno, lo que acaban de escuchar fue Drive Me Home del álbum Full on the City en 1975. Y bueno, es el quinto álbum de estudio de la banda, publicado el 15 de septiembre de ese año. El álbum, bueno, se convirtió en el primer disco de platino de la banda y bueno, contiene las canciones reconocidas como Slow Ride. Que bueno, esta canción fue escrita por Lonesome Dave Perfect y bueno, grabada por el grupo, obviamente, toda la bandita, que aparecieron primera vez en el disco de Full on the City en el 75. La canción ha sido su más grande éxito, alcanzado por el número 20 en las listas de los Estados Unidos, pero también aparece en el álbum en vivo de Fogat Live en el 77. Que bueno, fue uno de los discos más vendidos, de las 2 millones de copias. Y bueno, la imagen de la portada presenta al baterista Roger Earl sentado en una caja en medio de la calle en la ciudad de Nueva York. Y bueno, continuamos. La década de los 90, bueno, trajo y consigo la reivindicación histórica que para muchas leyendas del rock en el 93, para la alegría de los fanáticos, bueno, más puristas, se produce en el milagro largamente esperado. La formación clásica original, Dave Perfect, Rod Price y bueno, Tony Stevens y Roy Earl, deciden entrar en la vieja rencilla y reunirse oficialmente. Esa reunión no fue meramente un ejercicio de nostalgia comercial. La banda volvió a los estudios para grabar nuevamente material, mostrando bueno, la energía que traía el boogie rock, y seguía intacta en sus venas, aunque bueno, el tiempo no perdona y la salud de algunos integrantes bueno, comenzó a mermar. Lamentablemente perdió en el 2000 nuestro querido Lonesome Dave Perfect, víctima de las complicaciones de salud. Y bueno, años más tarde, Rod Price, el espíritu de Fogat, jamás se apagó, y Roger Earl, bueno, baterista que tomó las riendas para mantener vivo el estandarte de la banda, incorporando nuevos talentos y bueno, respetando profundamente el legado original. Pero bueno, hoy en día Fogat sigue girando y lanzando música, enhorabuena a sus raíces bluseras, demostrando el buen rock, aquel que se tocaba con el alma y el sudor de la frente, simplemente no caduca. Y bueno, a continuación escucharemos Sweet Home Chicago del álbum Stone Blue de 1978. Y regresamos aquí más de Fogat en el On Observador Nocturno en Radio B 90.5 FM.
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Y bueno, lo que acabamos de escuchar fue Ace Money del álbum Stone Blue. Este es de mi año del 78, el septiembre. Bueno, este álbum de estudio de la banda publicado en mayo de ese año por Bayside Records. Bueno, reflexionar sobre la banda de Fogat nos recuerda que el rock and roll no es solo un género musical pasajero. Es una actitud en la vida, es una forma de canalizar la energía humana más visceral a través de las cuerdas de una guitarra o el golpe implacable de la batería. Nos enseñaron que no se necesitan arreglos pretenciosos para conmover a las masas. A veces un buen boogie, un trago de blues, nos trae buen blues tradicional, un motor rugiendo en la carretera. Son más que suficientes para sentirnos plenamente vivos en la vida. Pero mirando en retrospectiva, el viaje de la banda es una radiografía perfecta que lo que significa la pasión de la música. Desde los clubs oscuros que tocaban blues hasta los estadios más grandes del planeta iluminados por pirotecnia. Desde la caída más dolorosa hasta los recientes renacimientos de los más espectaculares. Esto es solo una alineación de músicos talentosos que cambiaron del rostro a lo largo de las décadas la encarnación de la resiliencia artística. Es la prueba que nos da mientras más canciones que cantar y almas dispuestas a escuchar con el corazón abierto en el rock que jamás morirá. Pero bueno, quiero agradecerles por acompañarme en este recorrido aquí en el On Observador Nocturno por Radio B 90.5 FM. Y bueno, se despide nuestro compañero que nos apoyó detrás de las consolas, nuestro gran amigo y operador, el buen Cristian Hernández. Muchas gracias, Cris. Y bueno, su servidor Edgar Romero. Les recordamos que nos pueden escribir y buscar en redes sociales, en Instagram, en la página de Radio B, en Facebook, Spotify, como ON Observador Nocturno. Que tengan una agradable noche y bueno, no se olviden de sintonizarnos el próximo martes a partir de las 18 horas aquí por Radio B. Y bueno, para despedirnos, los dejo con esta canción que es Third Time Lucky del álbum Boogie Motel del 79. Y les recuerdo que sigan sintonizando la frecuencia de Radio B 90.5 FM. Hasta la próxima.

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2: Escuchamos a Vania Bachur, quien nos comparte algunos detalles de sus libros ABC del Kawaii y el 1-2-3 del Kawaii.
3: Hola amigos de Radio V, les saluda Vania Bachur, autora del ABC del Kawaii y del 1-2-3 del Kawaii. Hoy quiero compartir con ustedes un poco más sobre mis dos nuevos libros que son parte de una colección más grande. Eso quiere decir que casi al final de este año van a salir otros dos libros más que aún son un poco secretos, publicados por mi casa editorial Penguin Random House, los cuales ya se encuentran disponibles en sus librerías favoritas, tiendas departamentales y en plataformas digitales. Ahora, ustedes se preguntarán, ¿qué quiere decir eso de kawaii? Pues es una palabra japonesa que significa lindo o bonito y describe a la perfección mi estilo de ilustración, que todo es muy adorable, con caritas y colores muy lindos y que ayuda a suavizar los mensajes y nos ayuda a entenderlos aún mejor. Estos son libros llenos de actividades divertidas dirigidas a pequeños en edad preescolar para que puedan aprender mientras se divierten y estimulan su creatividad. Pero siempre he pensado que eso no limita el público que puede usarlos. Hay ejercicios para aprender a trazar letras y números, crucigramas, laberintos y muchos dibujos de mis personajes. Esto es importante, porque son los mismos que tanto les gustaron en mi serie animada que salió a través de mis redes sociales en TikTok, en Instagram y en Facebook a principios de este año. Por lo que me pareció divertido que ahora puedan aprender acompañados de Malvania, de Hermano Pollo y de los gatos José Eduardo y Nena Galleta y muchos más personajes. Porque sí, tomé en cuenta sus comentarios y vi que empezó a haber una conexión más linda con ciertos personajes. Esto me llevó a imaginar esta colección de libros en los que, por ejemplo, José Eduardo te puede guiar para que aprendas a resolver operaciones sencillas, o Vania Sila te acompaña a resolver una sopa de letras y que además puedas colorear cada página como sea que lo imagines. Son libros que puedes llenar de color, hacerlos completamente tuyos y que además te ayudarán a ejercitar tu cerebro. Algo que me gustó fue agregar al final de cada libro un pequeño diploma que también puedes personalizar y que te da el reconocimiento por haber completado los ejercicios. Porque aprender también puede ser divertido y más si te acompañan personajes que te caen muy bien. Espero que les gusten muchísimo porque hacerlos fue toda una aventura. El crear este tipo de materiales es muy importante para no perder el contacto con el papel. Es una gran manera de mantener nuestros cerebros activos y casi lo veo como llevarlos al gimnasio mental. Y así logramos un equilibrio con nuestro tiempo de consumo en pantalla y dispositivos digitales. Son libros ligeros, fácil de transportar y de llevar a todas partes. Yo les recomiendo que los resuelvan y los coloreen con lápices de madera o bien con crayones y no limiten su imaginación, sobre todo si tienen pequeños en su casa que estén interesados en el dibujo, pero que de repente se les complican un poquito los números o se les complican un poquito ciertas letras. Creo que son ideales para ellos. Tal cual cuando los hacía, pensaba en ese tipo de cuadernos de trabajo, de libritos que yo necesitaba cuando estaba chiquita, porque yo tengo dislexia y entonces de repente las letras en las palabras se me movían un poco.

0: poquito, me hubiera encantado tener este tipo de ejercicios y además recibí todo el respaldo de mi casa editorial para ver que pedagógicamente pues fueran certeros, que estuvieran bien realizados. Y también hay varias páginas que solo son para colorear o donde puedes encontrar como diferencias en varias imágenes. Está lindísimo, me encantó muchísimo. Espero que les gusten tanto como a mí y están hechos con todo el amor del universo. Ya los pueden encontrar, ya están disponibles y esperen los siguientes de la colección, que serán 2 más. Muchas gracias por escucharme.
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1: Sendio orienta a universitarios sobre salud e inclusión. Con juegos, retos y actividades interactivas, el Centro para el Desarrollo Humano Integral de los Universitarios UV acerca a los estudiantes sus servicios de atención y orientación mediante la Miniferia del Bienestar, iniciativa que recorre distintas facultades con especial atención a quienes cursan los primeros semestres. La jornada llegó a la Unidad Académica de Ingeniería y Ciencias Químicas después de realizarse en la Unidad de Humanidades y reúne estaciones dedicadas a educación inclusiva, salud mental, salud sexual, nutrición y atención general. El propósito es que los universitarios conozcan los servicios disponibles y recuerden que pueden acceder a ellos de manera gratuita durante su trayectoria académica. La Miniferia del Bienestar continuará su recorrido por otras unidades académicas. La siguiente jornada se realizará el martes 25 de agosto en la Facultad de Ciencias Administrativas y Sociales, mientras que el miércoles 26 llegará a la Facultad de Contaduría y Administración. Necesaria educación sexual digital para adolescentes. La interacción cotidiana de adolescentes en plataformas digitales ha generado nuevas formas de violencia sexual que en muchos casos las propias víctimas no logran identificar o nombrar. Destacó Montserrat Monroy Vargas, egresada de la maestría en estudios de género de la UVM, quien desarrolla una investigación sobre la violencia sexual facilitada por la tecnología en adolescentes. Su interés por estudiar esta problemática surgió a partir de una experiencia personal de violencia sexual que vivió durante su infancia a través de una plataforma digital y de su formación profesional como relacionista pública vinculada con los medios digitales. Al ingresar al programa educativo de posgrado, encontró un espacio para relacionar ambas experiencias y analizar las dinámicas que actualmente enfrentan las y los adolescentes en Internet. De acuerdo con los datos que refiere en su proyecto de tesis, cerca del 80% de la población adolescente habría experimentado algún tipo de violencia sexual facilitada por la tecnología. Entre los principales hallazgos, Monroy Vargas identificó que, pese a que este tipo de violencia ocurre con mayor frecuencia, existe desconocimiento entre la población juvenil y por lo mismo no la reconocen. También observó que estas conductas pueden llegar a normalizarse y que persiste la revictimización. Trompetista de la UV obtuvo primer lugar en Festival Musical de Oaxaca. El estudiante de la Facultad de Música de la Universidad Veracruzana, Diego Solís Hernández, obtuvo el primer lugar en la categoría juvenil de un concurso de trompeta realizado como parte del Churampe Trompec Competition 2026 en la ciudad de Oaxaca, realizado del 27 al 31 de julio. El estudiante técnico en música conoció la convocatoria gracias a la difusión del festival y dijo que la posibilidad de participar le permitió regresar a su estado de origen y poner en práctica parte de los conocimientos adquiridos durante su formación en la UVM. Consideró que la experiencia representó un aprendizaje que va más allá del resultado obtenido, por ejemplo, enfrentar

0: a los nervios de subir al escenario y presentarse ante los sinodales, le permitió adquirir herramientas que le serán útiles durante el resto de su carrera. Este fue el corte informativo, soy Julio Fuentes Hernández y les invito a seguir en la programación de Radio UV.
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0: En 1665, Londres sufrió la peor epidemia de peste bubónica de su historia. Si bien Europa padeció varias oleadas de peste desde la Edad Media, la que ocurrió entre 1665 y 1666 es recordada como la Gran Epidemia. Se dice que mató a casi un cuarto de la población londinense de aquel entonces. Las cifras no se pueden constatar. Daniel Defoe tenía 6 años cuando ocurrió, pero en 1722 publicó Diario del Año de la Peste. Esta obra puede considerarse un trabajo periodístico además de literario. Defoe era un periodista y había publicado su novela más conocida, Robinson Crusoe, acerca de un náufrago que sobrevive solo en una isla desierta. Para Diario del Año de la Peste, Defoe consultó los registros oficiales, investigó los pormenores y entrevistó a sobrevivientes, entre ellos a su propio tío y a su padre. El resultado es un relato detallado y exacto sobre lo que vivieron los londinenses. La peste bubónica es una enfermedad provocada por una bacteria, la cual a su vez es transmitida por la pulga de la rata. Sin embargo, los avances en la medicina aún no lo habían descubierto, por lo que la transmisión era incontrolable y la mortalidad sumamente alta. Al contraerse, provoca daños en diversos sistemas del cuerpo, dependiendo los órganos que ataque. Pero una de las características son los bubones que se formaban en las axilas o en la parte interior de los muslos. De ahí proviene el nombre de peste bubónica. La obra de Defoe transmite con extraordinaria fidelidad el miedo al saberse mortal, al reconocer que se puede morir de un momento a otro, el miedo de ver a las personas ir muriendo de una enfermedad que se transmite de manera desconocida. Defoe compara las cifras para darnos un detallado retrato del avance de la enfermedad y la manera en que se multiplican los casos y los fallecimientos ante la mirada atónita de los ciudadanos y la displicencia de las autoridades. Defoe compara las cifras de los muertos con el año anterior, pues muchos fallecimientos se registran como causa desconocida o por otras afecciones. Sorprendentemente, la obra puede ser el retrato de cualquiera de las olas epidémicas que ha vivido la humanidad. Defoe narra, por ejemplo, el miedo, pero también la increíble cantidad de charlatanes ofreciendo curas universales e infalibles, el crecimiento de la superstición y cómo la gente creía ver anuncios en el cielo en fenómenos meteorológicos. También dibuja con detalle periodístico las terribles escenas de quienes se enfermaban, los que perdían un ser querido, las familias que desaparecían víctimas del mal. En la cuarentena obligatoria, ante el mínimo atisbo, las familias eran encerradas en su casa, muchas veces condenando a todos los miembros a contagiarse. Nos habla de aquellos que siguieron trabajando y los que hacían las labores más peligrosas, como los que manejaban el carro de la muerte, una carreta que recogía los cadáveres para llevarlos a la fosa común. Una narración tensa y despiadada de un momento en que la vida normal es trastocada por el riesgo tangible de la muerte. Yo soy Juan Carlos García. Síguenos en las redes sociales, comparte tus lecturas y sugiérenos obras literarias para platicar. Nos vemos en la siguiente cápsula.
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Lana Michelle Moorer, alias MC Light, se convirtió en la primera mujer solista en publicar un disco de hip hop, el mítico Light as Rock. 36 años después, el 20 de septiembre de 2024, MC Light publicó el noveno trabajo de su trayectoria, el disco One on One, que incluye colaboraciones de Stevie Wonder, Queen Latifah, Ghostface Killah, Q-Tip, Common, Salt y Big Daddy Kane. El sitio de internet Hip Hop Underground aseguró en su reseña: en su primer trabajo en casi una década, MC Light demuestra su madurez. Es claro que ahora se encuentra en un lugar espiritual diferente y entrega un nuevo ejemplo de que los veteranos del hip hop siguen en forma. MC Light mantiene su característica combinación de temas amorosos, fanfarronería y un estilo narrativo que inspira, anima y educa a sus escuchas. Todo esto a través de una de las mejores producciones que se hayan escuchado en mucho tiempo. Del disco One on One de 2024, MC Light. 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Life and Luxury.

MAPS es el segundo proyecto colaborativo del MC Billy Woods y el productor Kenny Siegel, una continuación del disco Hiding Places de 2019. Publicado el 5 de mayo de 2023, MAPS es un álbum conceptual cuya temática gira alrededor de los viajes y la sensación de estar en tránsito permanente, todo contado sobre pistas de elementos de jazz y boom bap clásico. La revista Pitchfork aseguró en su reseña: se trata de un álbum complejo y gratificante que recompensa a quien le escucha más de una vez. Las letras de Billy Woods son honestas y vulnerables, y la producción de Kenny Siegel es tan atmosférica y evocadora como siempre. MAPS fue mencionado en casi todas las listas de los mejores discos de hip hop alternativo de 2023, incluidas las elaboradas por publicaciones como Pitchfork y Rolling Stone. Del disco MAPS de 2023, Billy Woods and Kenny Siegel, Soundcheck, Rapper Weed, Year Zero.

Everybody Good es el octavo disco del MC y productor Curtis Eugene Cross, alias Black Milk. En un extenso artículo publicado en la revista Pitchfork, el crítico y periodista especializado Dylan Green asegura: en su primer álbum desde 2018, el veterano productor de Detroit mezcla el rap, el soul, el funk y el rock en un sonido que podría definirse como ghetto tech, en un ejercicio de confección meticuloso que comprime 60 años de música negra en un sonido que lo mismo es adecuado para una pista de baile que para escuchar con audífonos en el día a día. Siguiendo los pasos de músicos polifacéticos como Q-Tip y J Dilla, Black Milk ha cerrado las brechas entre el rap y otros géneros musicales al tiempo que ha perfeccionado un estilo de escritura con conciencia social. En Everybody Good suena más cómodo que nunca, lo mismo liderando una banda de músicos que encargándose de todos los instrumentos y pistas él mismo. Del disco Everybody Good de 2023, Black Milk, God Willing, Downs Got Up. Ain't nobody coming down to save you. Good.

0: Everybody.
1: Everybody.

We Buy Diabetic Test Strips es el sexto disco del grupo Armand Hammer, conformado por el productor E-Lucid y el MC Billy Woods. Al hablar del proceso de creación y grabación, E-Lucid aseguró en una entrevista para la revista Fader que todo inició con una sesión en la que participaron el músico de jazz Shabaka Hutchings, el productor y tecladista Child Actor, el ingeniero Willie Green y el propio E-Lucid. Fue una unión de músicos talentosos que se juntaron por primera vez en un estudio para improvisar sobre ritmos pregrabados antes de separarse en nuevas y emocionantes direcciones. La oportunidad de verlos adentrarse en sus propios mundos sonoros fue un momento mágico para mí. Publicado el 29 de septiembre de 2023, We Buy Diabetic Test Strips fue descrito por el crítico Paul Simpson del portal AllMusic como un paso adelante en la trayectoria de un grupo cuya discografía ha sido consistentemente innovadora desde el inicio. Del disco We Buy Diabetic Test Strips de 2023, Armand Hammer, When It Doesn't Start With a Kiss, I Keep a Mirror in My Pocket, Niggardly.

Winner's Ball es el segundo mixtape del supergrupo underground The Winners, liderado por el MC y productor neoyorquino Hoss Kingpin e integrado por los MCs Big Twins, Riggs, Beans, Rosati, Smooth, Agala de Don, Chuck Strangers, LA, Yellow Point, June Life, Sage Infinite y Dirty Diggs. El trabajo se caracteriza por su sonido crudo con influencias del hip hop de la vieja escuela. Las letras de Winner's Ball abordan temas como la vida en las calles y la perseverancia con un enfoque introspectivo y reflexivo. La producción del álbum es mayormente boom bap, con ritmos contundentes y samples clásicos que evocan a la época dorada del hip hop. Se trata de la continuación estilística del mixtape The New Leaders of the New School, publicado en 2015, y cuyo primer track es una presentación del legendario MC Talib Kweli. Del mixtape Winner's Ball de 2022, The Winners, 7 Series, Violent Violins, Wave Palooza.

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11: Desde hace algunos años hemos escuchado noticias que mencionan los intereses económicos que hay detrás del maíz en América del Norte. Desde que en el 2023 se presentó un decreto que prohibía la plantación y consumo del maíz transgénico en México, las inconformidades y quejas de los países que conforman el T-MEC no han cesado.

Si pudiste escucharnos la semana pasada, probablemente escuchaste del fallo que tuvo México en el panel de controversias del T-MEC, donde explicamos cuáles son los probables riesgos que el maíz transgénico y ciertos pesticidas traen consigo. En esta emisión explicaremos

0: panel es una especie de juicio. No son jueces quienes resuelven, sino se les llama panelistas, porque el procedimiento no es tan rígido como un procedimiento judicial a nivel nacional o a nivel internacional. Aquí lo importante es aclarar que el panel resuelve con base en las reglas que establece el Tratado de Libre Comercio entre México, Estados Unidos y Canadá, que es el T-MEC, a diferencia de un tribunal nacional que resuelve con base en la Constitución mexicana, por ejemplo, en el caso de México, y las leyes nacionales. En este caso resuelven con base en el Tratado de Libre Comercio. Lo que aquí sucedió es que Estados Unidos demandó a México porque por un decreto presidencial, que fue el decreto presidencial de febrero de 2023, en el que se señala la prohibición de la importación de maíz genéticamente modificado y la prohibición de la siembra de maíz genéticamente modificado y también del glifosato. Pero aquí hay que aclarar algo. Estados Unidos no impugnó todo el decreto, solo impugnó algunos puntos de ese decreto, ¿no? Por ejemplo, el tema del glifosato quedó fuera. No impugnaron el tema del glifosato. El tema de la prohibición de siembra de maíz genéticamente modificado en México no fue impugnado. O sea, esa parte del decreto sigue vigente, está intocada, ¿no? Que además, el tema de la siembra también está protegido por una orden judicial, que es la medida cautelar que ya fue confirmada por la Suprema Corte de Justicia de la Nación. En eso no nos preocupa tanto, porque la prohibición sigue en cuanto a la siembra. Respecto a las importaciones, hay dos puntos, así como que se desglosa en dos cosas. Es las importaciones de maíz, que el decreto le llama el maíz blanco. Aquí hubo un problema con la nomenclatura que utilizó el decreto, porque en realidad no hay una clasificación tal cual, ¿no? O sea, usan maíz blanco porque es este maíz que se utiliza para la alimentación de las personas, principalmente, que se utiliza para la realización de harinas nixtamalizadas, tortillas y todos sus derivados de la harina nixtamalizada. Y está además el maíz amarillo, que el maíz amarillo se utiliza principalmente para la producción, para el alimento, es forraje, para el alimento del ganado y para la producción de comida chatarra. Ese maíz es el que importamos de Estados Unidos. O sea, de aquí México no es autosuficiente en este maíz. México es autosuficiente en la producción de maíz blanco. Pero entiéndase maíz blanco el que es de consumo directo de las personas, porque hay maíces amarillos que también son blancos. Hay maíces de otros colores que también se entran dentro de esta clasificación de los maíces blancos. Esos maíces azules, rojos, morados, de toda esta diversidad de colores y formas, porque hay muchas formas, todos estos están protegidos por esta forma de maíz. De eso México es autosuficiente. O sea, México produce todo el maíz que México necesita consumir para su alimentación. Del que no es autosuficiente es del amarillo. Mis preguntas es si México tiene que ser autosuficiente también en este maíz.
1: Ante la prohibición de ingreso del maíz transgénico, fue Estados Unidos el principal actor que manifestó sus quejas y contrademandas. Pero ¿cuáles fueron estas demandas en específico?
0: En cuanto a lo que hizo Estados Unidos aquí, fue en México estas medidas, la prohibición de las importaciones y la sustitución gradual de esas importaciones por otros que no sean transgénicos, violan el Tratado de Libre Comercio, ¿no? Esa es como la premisa principal de Estados Unidos, que estas dos medidas violan el Tratado de Libre Comercio porque no se basan en argumentos científicos, de acuerdo con Estados Unidos. Y no se le permitió a Estados Unidos participar en estas consultas que se iban a hacer. Sí lo menciona, pero en realidad el tema es no hay una evaluación de riesgo que haya hecho México para que refuerce, que respalde la decisión de Estados de México sobre esto. Entonces es un tema ideológico basado en cuestiones que odian a los transgénicos, anticiencia, o incluso eso también lo señala en su escrito, ¿no? Lo que dice el panel, al final lo que responde es: tiene razón Estados Unidos. México hizo esta medida sin consultarte, sin argumentos científicos, pero principalmente, y la principal razón por la que perdimos fue porque no hay una evaluación de riesgos. Estados Unidos dice que ellos tienen una evaluación de riesgo, pero ellos tampoco tienen una evaluación de riesgo. Aquí es que esto, y eso es lo mañoso del T-MEC, que me gustaría que pusiéramos en discusión y que es algo que tenemos que poner en duda, a quién le corresponde probar qué. Porque lo que dice Estados Unidos es: yo, todas las importaciones e exportaciones que te hago a México, todas hacen evaluación de riesgo. Y sí, hay una evaluación de riesgo que hacen de acuerdo.

0: A través de la feria, pero estas reglas están basadas en los hábitos de consumo de la población de Estados Unidos, en donde el maíz no se consume de la misma forma que se consume en México. Y lo que nosotros decimos es, ese maíz que se está importando, aunque es amarillo, está terminando en la alimentación de las personas. Y ya hay pruebas de eso, si termina la alimentación y se está sembrando también en el campo, porque viene viable. Cada grano de maíz es una semilla, es viable, puede generar más maíz, ¿no? Nos gustaría, y creo que la defensa de México falló un poco, es en decir, es que la evaluación de riesgo tampoco es válida a la de Estados Unidos, porque en el caso de México, el maíz es la base de nuestra alimentación. Algo así como casi la mitad de la energía que consumimos, nuestros cuerpos, la obtenemos del maíz. Un alto porcentaje, no recuerdo ya los porcentajes, de la proteína que obtienen las personas para vivir, la obtienen a partir del maíz. En ningún otro país del mundo, con excepción de Centroamérica, se consume el maíz de forma directa, como lo hacemos nosotros, que es a través de la nixtamalización. Prácticamente toda la población de México consumimos maíz desde que nacemos hasta que morimos, en todas nuestras etapas de la vida. Ningún otro país, ninguna otra población tiene estos consumos como los tiene México. Y las evaluaciones de riesgo que tiene Estados Unidos están basadas en no toman en cuenta para nada esas cuestiones. Solo toman en cuenta los hábitos de consumo de las personas en Estados Unidos, que difieren muchísimo al nuestro, ¿no? Entonces, lo que dice México, no es, o sea, tú tampoco tienes una evaluación de riesgo. Y aquí el panel sí le concede un poco la razón a México, porque sí le dice, tiene razón, es legítimo tu defensa. Puede haber un riesgo, pero no hay pruebas suficientes y no se han hecho. Y lo que tampoco dice Estados Unidos y lo que tampoco dice medios de comunicación es que México, cuando está realizando el panel, solicitó a Estados Unidos hacer una evaluación de riesgo conjunta. O sea, decir, ok, va, no hay evaluación de riesgo, es cierto, pero vamos a hacer una evaluación de riesgo tú y yo, con nuestros hábitos de consumo, con los míos y con los tuyos, y vamos a ver, y pues a ver cómo nos toca, ¿no? Porque además, esta evaluación de riesgo es tan compleja que llevaría años hacerla y muy costosa. Y lo que también quisiera poner aquí en duda y cuestionar del propio T-MEC es que la regla del T-MEC establece que la parte compradora debe probar el riesgo. Si esto lo pasamos a un marco micro, o sea, si tú vas con tu marchanta de confianza a la verdulería y quieres comprarle unos nopales o unos elotes y le dices, te voy a probar que los elotes que te voy a comprar son seguros. Tú, comprador, o sea, ¿eso te hace sentido? O sea, que tú cada vez que vayas con tu verdulero de confianza y cada vez que le compres verduras, le tengas que probar a él, ella, que lo que estás comprando es seguro y que no te va a hacer daño.
1: 2 kilotes, 14 de tomates.
0: Tiene que probar este daño. Cuando además ellos no tienen toda la información que tienen las partes vendedoras, porque ellos son las personas que lo están produciendo. Ellos tienen la tecnología, ellos tienen todo. Porque además ni nos hemos metido en discusiones de cómo son las reglas de los derechos de las patentes, porque esa información no la comparten. Tampoco puedes saber cómo, ni te comparten la tecnología, ni te comparten los métodos para poder detectarlos, ¿no? Entonces tampoco es tan fácil como decir, ay, los vamos a detectar. No, eso tampoco se menciona, ¿no? Y no es parte tampoco de la litis. Entonces, eso es el fondo. O sea, Estados Unidos lo que dijo es, tú, México, no me probaste que lo que te estoy vendiendo te hace daño. Y el panel le dijo, tienes razón, no pasó, porque así están las reglas del T-MEC. O sea, ahí también hay un problema en cuanto a cómo están estructuradas las reglas del propio tratado.
2: Con los hechos sucedidos en el panel, debemos pensar en cuáles son las implicaciones que pueden afectar a las políticas alimentarias en México.
0: Lo único es que el fallo le pide a México, o sea, el panel le pide a México que adecue el decreto presidencial 2023 a las reglas del T-MEC. Eso puede hacerse de muchas formas. Puede hacer estos dos puntos que te mencionaba del tratado sean derogados del decreto, o que se emita un nuevo decreto que quite estos dos puntos, o que modifique el decreto anterior quitando solo estos dos puntos sobre la sustitución gradual y la prohibición de las importaciones de maíz genéticamente modificado. Pero nada más.

0: O sea, no hay un, o sea, Estados Unidos no nos está demandando por el daño que se le está causando, porque en realidad ni siquiera hay un daño. México tendría que, justo, es una oportunidad para México para que piense cuáles van a ser las políticas que va a realizar en México para la producción de alimentos, ¿no? O sea, ¿cómo va a alimentar su población? Porque sí, afortunadamente somos autosuficientes en producción de maíz blanco. Pero el maíz amarillo, ¿se realmente necesitamos hacerlo? ¿O qué necesitamos hacer con ese maíz? ¿O existe alguna sustitución, por ejemplo, de ese maíz para producir alimentar el ganado? Porque también he visto, por ejemplo, que señalan que la única forma para lograr combatir el cambio climático o esta resiliencia con el cambio climático es a través de los maíces transgénicos, ¿no? Eso en realidad es una falacia, o sea, no tiene sustento porque la clave está en la diversidad de los maíces, porque hay muchísimos maíces que también son resistentes a las sequías y que tienen toda su información genética, tienen toda esta información para hacer resistencia, para poder resistir al cambio climático. Y eso es algo que tampoco te dicen. Somos autosuficientes en la producción de maíz blanco. Que también aquí, o sea, creo que México tendría que establecer una política de asegurar esta producción, ¿no? Generar precios de garantía, el mejoramiento de semillas no transgénicas, aprovechar los saberes de las comunidades originarias y las comunidades que guardan estas semillas y que tienen un montón de semillas que pueden ayudar muchísimo a generar resiliencia contra el cambio climático. Creo que más bien el Estado tiene que establecer muchas políticas ya más dirigidas al campo. O sea, creo que ahí está la clave. Cuando hicimos una solicitud a través del derecho de petición al 8 constitucional, donde le pedíamos al gobierno mexicano que demandara a Estados Unidos desde diciembre de 2023, se hizo esa solicitud, y dado que no hemos tenido una respuesta hasta el día de hoy, en octubre del año pasado metimos un juicio de amparo por esto. Y justo la semana pasada, el juez administrativo en Ciudad de México nos dio la razón. Y ahora le pidió esto a la Secretaría de Economía que no tiene que responder, que no tiene. Y lo importante aquí es que Economía tiene que respondernos y decirnos si va a demandar o no va a demandar a Estados Unidos y por qué.
1: Agradecimientos especiales al abogado David Rivero y al productor Oscar Sánchez por la realización de esta entrevista. 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

Hoy escucharemos música de cámara de Gabriela Ortiz. En primer término presentamos a su atención Denivé, Cerro del Tigre, homenaje de la compositora mexicana Gabriela Ortiz al pintor oaxaqueño Rufino Tamayo para flauta con trabajo y percusiones en cuatro movimientos. Siempre rítmico, libre con fantasía, lento cantabile y presto posible. Interpretan Alejandro Escuera la flauta, Alexei Dioritza en el contrabajo y Iván

En la parte inicial de nuestro programa escuchamos de Nivé, Cerro del Tigre, homenaje a Rufino Tamayo para flauta con trabajo y percusiones, de Gabriela Ortiz. Interpretaron Alejandro Escuera la flauta, Alexei Diorditza en el contrabajo y Iván Manzanilla en las percusiones. A continuación le invitamos a escuchar Síncopa 2, cinco piezas para dueto de guitarra y flauta, también de Gabriela Ortiz. Número 1, rítmico. Número 2, dialogando. Número 3, suave. Número 4, jícamo. Y número 5, rápido. Interpretan Alejandro Escuera la flauta y Pablo Garibay en la guitarra.

Escuchamos Síncopa 2 para dueto de guitarra y flauta de Gabriela Ortiz. Interpretaron Alejandro Escuera la flauta y Pablo Garibay en la guitarra. A continuación le invitamos a escuchar Alejandrías Sonoras, improvisaciones para flauta sobre fragmentos de las novelas El Cuarteto de Alejandría de Lorenz Urrell, de Gabriela Ortiz. Interpreta Alejandro Escuera la flauta sola.

Escuchamos Alejandrías Sonoras, improvisaciones para flauta sobre fragmentos de El Cuarteto de Alejandría de Lorenz Urrell, de Gabriela Ortiz. Interpretó Alejandro Escuera la flauta sola. A continuación le invitamos a escuchar Tres Toritos, suite para trío de flautas de Gabriela Ortiz en homenaje al músico veracruzano Salvador el Negro Ojeda, en tres partes. Échame uno, tregua y A que te reto. Interpretan María Elizabeth Thompson, Leonardo Bejarano y Alejandro Square a las flautas.

Escuchamos Tres Toritos en homenaje a Salvador el Negro Ojeda, de Gabriela Ortiz. Interpretaron María Elizabeth Thompson, Leonardo Bejarano y Alejandro Square a las flautas. Como parte final de nuestro espacio de hoy, le invitamos a escuchar 100 watts para flauta, clarinete, bajo y piano, también de Gabriela Ortiz. Interpretan Alejandro Square a la flauta y miembros del ensamble de cámara Onyx.

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1: Universidad Veracruzana, bienvenida a estudiantes de nuevo ingreso 2026. En la Universidad Veracruzana celebramos el ingreso de una nueva generación de estudiantes. En la ceremonia de inauguración del periodo escolar, el rector de la UV, Martín Aguilar Sánchez, dirigió un mensaje a las y los estudiantes que se integraron a la comunidad universitaria de las 5 regiones del estado.
2: Hoy nos encontramos en el gimnasio universitario Nido del Halcón, pero esta bienvenida se extiende mucho más allá de este recinto. Abraza a quienes comienzan su trayectoria universitaria en las regiones de Jalapa, Veracruz, Orizaba, Córdoba, Coatzacoalcos, Minatitlán y Poza Rica, Tuxpan. Desde cada una de nuestras regiones, ustedes se incorporan a una misma comunidad, la Universidad Veracruzana. Cada quien iniciará este recorrido desde un lugar distinto, en una facultad, una ciudad y una región particulares. Pero todos comparten desde hoy una misma posibilidad: ampliar sus horizontes, aprender a orientarse en el conocimiento y construir paso a paso su propio camino. También hay una decisión institucional, jóvenes, de ampliar las oportunidades de acceso a la educación superior. Para este periodo, la Universidad Veracruzana ofreció más de 21 mil lugares en sus programas educativos, 522 más que el año anterior. Este crecimiento expresa el compromiso de nuestra institución con una educación pública capaz de abrir caminos para un número cada vez mayor de jóvenes. Ahora, esos lugares tienen nombre y rostro. Son ustedes, jóvenes. Por ello, esta bienvenida representa algo más que el inicio de un periodo escolar. Marca el comienzo de una relación con una comunidad universitaria que desde hoy también les pertenece. Quisiera pedirles algo desde este primer encuentro. Cuiden la universidad a la que hoy se incorporan. Cuídenla ejerciendo su libertad con responsabilidad, respetando la dignidad de quienes integran esta comunidad, participando en la construcción de espacios libres de violencia y discriminación, utilizando el diálogo como una práctica cotidiana. Desde las distintas regiones de las más importantes casas de estudio del estado, hoy comienzan un mismo recorrido universitario, diverso en sus caminos y compartido en su pertinencia. Permitan que la universidad deje una huella profunda en ustedes. Enhorabuena y muchas gracias. Bienvenidos y bienvenidas.
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0: técnicas y maquinaria. Segunda parte, capítulo 1.
1: El golpe de Estado progresaba en Vicanda sin que nadie se opusiera organizadamente a los golpistas.
2: Los puntos medulares de la ciudad, el Palacio de Gobierno, la principal estación de radio y el banco habían caído en manos de los mercenarios de Bonar.
1: En su guarida, el señor Burundanga, ministro de Gobernación y cabecilla del golpe, recibía las noticias por la radio.
3: Boletín de última hora. Transmitimos desde Radio Vicanda el siguiente boletín de última hora. El presidente fantoche Bouwouko ha muerto.
4: El golpe de Estado ha sido todo un éxito.
5: Somos dos a Fenix 3.
4: Aquí, Fenix 3, cambio.
5: Todo está en orden en la estación de radio.
4: Perfecto.
5: ¿Alguna instrucción especial?
4: No, ninguna por el momento. Mantenga el contacto. Cambio fuera.
6: ¿Señor Muchilanga?
7: Sí, señor.
6: Pídale su informe al otro comando.
7: Ah, enseguida, señor.
6: ¡Rápido!
1: En un rincón del hangar, Proteo observaba la escena indignado.
8: ¡Ratas infectas! ¿Dónde llegarán?
9: Señor, me informa Fenix 1 que parte del ejército se ha proclamado fiel al régimen.
6: Dígale que no se preocupen.

0: Dentro de unos minutos nuestros aliados llegarán para acabar con todos los que se opongan. Contacte a Fenex 4 para que suelte los paquetes.
1: Ah, entendido, señor.
0: Adelante.
2: Señor Burundanga, era nada menos que un comando de paracaidistas mercenarios que debía reforzar el ataque de los golpistas.
3: Y mientras los paracaidistas caían y caían del cielo, el primer regimiento, fiel a la República, organizaba el contraataque. Soldados leales subieron a los tanques y los dirigieron hacia el Palacio Nacional de Vicanda.
2: Unos minutos más tarde, Bonar y los demás mercenarios vieron acercarse los tanques.
4: Los carros blindados y la chusma armada con palos y piedra.
5: ¿Dónde andará ese maldito NASCAR?
3: Desde hace 10 minutos debería haber llegado.
6: ¡Prepárense a contestar el ataque!
7: ¡Asesino Bonar!
5: ¿Ya vieron a esos brutos? Se están matando entre ellos. ¡Ese debe ser NASCAR!
3: El autor de aquel primer disparo era, efectivamente, el androide balaxiano que, metamorfoseado en tanque de guerra, se había mezclado entre los demás para sembrar el pánico y la confusión.
2: Y el encargado de aconsejarlo, guiarlo y cargarlo era, evidentemente, Faust.
8: ¡Otra bala! ¡Rápido! ¡Muy rápido, maldito! ¡Apúrate, que esto está muy divertido!
9: ¡No dispares a los tontos!
8: ¡Apúrate! ¿Y por qué nada más a los tanques?
9: Porque no tenemos muchas...
8: ¡No importa! Si se acaban, me voy contra ellos. ¡Así! ¿Qué vas a hacer? ¡Chusta con un par de tanques que viene hacia acá! ¡Agarra!

0: su guarida, el señor Burundanga recibía el reporte detallado de la actuación de Nazcal.
1: ¡Ahora se está yendo contra la gente!
2: ¡Interesante este Nazca! ¡Interesante!
1: ¡No, no lo vaya a detener! ¡Que les pase por encima! ¡La victoria es nuestra!
3: En ese momento, Proteo reaccionó y efectuó su metamorfosis para volver a su forma natural.
1: ¡Esto es demasiado!
3: Como era de esperarse, venció a Burundanga y sus secuaces en un 2x3 y se dirigió rápidamente al lugar de la masacre.
0: En la plaza de la ciudad, Nazcal se divertía jugando al tiro al blanco con la población civil.
3: Los hombres y las mujeres huían despavoridos de aquel tanque que, después de destrozar a los otros, se iba contra ellos sin piedad.

0: de repente, un águila se acercó volando. Y cuando estuvo frente al tanque...
1: ¡Ya! ¡Detente! ¿Qué pretendes?
2: ¡Roteo! Ahora la cosa se pone más divertida.
3: Sin perder tiempo, el robot balaxiano también recupera su forma natural.
2: ¡Vaya!

0: ¡Y tú, a la basura!
1: Lascar se lanza contra Proteo con la intención de hacerlo caer.
2: Pero Proteo lo recibe con igual fuerza.
3: Yo creí que eras más fuerte.
4: ¡Te voy a enseñar quién es tu maestro! ¡Cara Veneno!
1: Lascar intenta aplicarle la quebradora y Proteo responde transmutándose en mosca.
4: ¿Dónde estás, cobardón?
2: Proteo vuelve a su forma natural, descontrolando aún más al gigantón.
0: ¡Acá estoy, gordo! ¿Qué piensas de mi habilidad para esquivarte?
4: ¡Éntrale! ¡No le saques!
0: ¡Ahí te va una patada voladora para que vayas calando!
4: ¡Ahí te va un taladro, güerito!
1: Lascar reacciona al instante a la patada de Proteo y metamorfosea su brazo derecho en un potente taladro.
4: ¡Permíteme hacerte un hoyo en tu linda carita de galán de la tele!
2: Proteo apenas puede esquivar el brazo taladro de Lascar con un movimiento rapidísimo.
4: ¡Deja ya de correr! ¡Enfréntate!
1: Lascar, furioso, hace surgir un martillo en su otro brazo.
0: ¡Ay! ¡Ese sí me lo dio! ¡Vas a ver!
2: Para dar por terminado aquel necio encuentro, Proteo se transforma en llama y ataca como un soplete de oxígeno al malencarado Nazca.
4: Esto para que aprendas a respetar a tus mayores.
1: Proteo aplica el fuego sobre el martillo de Lascar hasta dejarlo al rojo vivo.
4: ¡Me doy! ¡Luego volveremos a vernos! ¡Robotín de tercera! ¡Adiós!
2: Lascar se metamorfosea en bala y se aleja del lugar, dejando a Proteo absolutamente desconcertado.
3: ¿Dónde se metió mi rival? Debo pensar la manera de eliminarlo.
5: ¡Está quemando!
6: ¡Se quema el puro hombre!
3: ¡Rápido! ¡No! La generosidad humana sería fatal para mí en estos momentos. Mejor me voy.
6: ¿Dónde está?
7: ¿Se volatilizó?
6: ¿Dónde está?
2: Proteo, sin esperar la ayuda de los vicandianos, se metamorfoseó en un virus invisible a los ojos humanos y se dejó arrastrar por el viento lejos de ahí.
8: Mientras tanto, Fausto, que había aprovechado la sesión de metamorfosis de los dos robots para huir, iba llegando ya al banco de Vicanda, o a lo que había quedado de él después de los bazucazos que le habían propinado los mercenarios.
9: Tengo que salir de aquí. Las cosas van de mal en peor, y no me gustaría recibir una bala perdida de gratis. ¿Dónde estará Lascar?
2: Al dar vuelta en una esquina, se topó con el auto de Ciber, convertido en una chatarra por un disparo de bazooka. Y como aquella era la referencia que Lascar había tomado para metamorfosearse en auto, lo confundió con el robot.
9: ¡Lascar! ¡Mira nada más cómo te dejaron! Pero, Lascar, ¿no me contestas? ¿A poco te dieron en la torre?
3: Ey, Fausto, deja de hablar solo y abre la cajuela.
5: traemos un botín fabuloso.

0: diamantes y oro.
1: ¡Caramba! ¡Somos ricos! ¿Por qué no nos repartimos el botín de una vez?
0: No te adelantes, amigo. Ponar es quien lo repartirá en su momento. Ahora únete al rally como si nada hubiera pasado.
1: Mira, yo ya no tengo muchas ganas de continuar en esto. Mejor dame mi parte y ahí mueres.
0: Haz lo que te digo. Y pobre de ti si pretendes desaparecerte con el oro y los diamantes, porque te iría muy mal.

0: Temeroso de que las amenazas del gorila aquel se hicieran realidad, Fausto decidió regresar al rally.
1: Pensar que con el tesoro que traigo en la cajuela podría vivir 4000 años en la opulencia. ¡Hey, NASCAR! ¡Contéstame de una vez! Ahora que más te necesito, te quedas callado.
2: ¡Ey, amigo! ¿A dónde nos llevas?
1: ¿Eh? ¡Auxilio! ¡Auxilio!
0: El pobre Fausto, al voltear y ver la cara verde de Siver, se pegó un tremendo susto. Y como tenía la misma expresión que su invención, NASCAR, por un momento pensó que se trataba del robot.
1: ¿Qué te pasó, NASCAR? ¿Por qué te pusiste verde y chiquito?
2: ¿NASCAR? ¿Lo conoces?
1: ¿No eres tú?
2: ¡No! Yo soy su inventor.
3: ¡Ay! ¡Me duele todo! ¡Estoy!
1: ¿Pero qué significa esto? ¿Qué hacen en mi auto?
2: ¿Tu auto? Este auto es mío.
1: ¿El suyo? Pero no entiendo nada.
3: ¿Quién es este joven, mi buen
2: amigo? Un amigo de NASCAR.
1: ¿Y ustedes? ¿Quiénes son? ¿Qué hacen aquí?
3: Lo último que recuerdo es que dormíamos una siesta en el coche cuando el mundo se nos vino abajo.
2: No fue el mundo, viejo chocho. Fue un bazucazo bestial que nos dispararon quién sabe quiénes.
1: Entonces, ¿este auto no es NASCAR?
2: No, este auto es el que le sirvió de referencia para metamorfosearse.
1: ¿Dónde está NASCAR entonces?
2: Eso es lo que yo quisiera saber. ¿Cuándo fue la última vez que lo viste,
1: ¿eh? Hace un par de horas. Se encontró con Proteo y comenzaron a pelear.
3: ¿Proteo? ¿En mi rorro? ¿Y dónde está?
1: Yo qué sé. Los dejé peleando en la plaza principal.
3: ¡Llévanos para allá!
1: No. Lo único que deseo es salir de este país cuanto antes. Debo reunirme al rally en Dakar. Encontraremos a NASCAR probablemente.
2: Entonces vamos a Dakar.
3: ¡Que vamos a la plaza! ¡Ahí está Proteo!
2: ¿Qué me importa Proteo? Yo quiero recuperar a NASCAR.
1: Solo esto me faltaba.
4: Fausto continuó su camino hacia Dakar sin escuchar al par de sabios que discutían como niños y sin percatarse de que los diamantes saltaban de la cajuela destartalada del Rolls Royce al brincar en cada bache de la carretera.
0: Mientras tanto, en el Palacio de Gobierno de Vikanda...
5: ¡Presidente de Vikanda! ¡Arriba Burundanga!
4: El golpe de Estado había triunfado. Burundanga tomaba posesión de la presidencia después de haber aplastado a sus opositores.
6: Llevó solo unas cuantas horas apoderarnos del país. ¡Ahora Vikanda es mía! ¡Mía!
7: ¡Mía! ¡Señor!
8: ¡Los mercenarios robaron el Banco Nacional! ¿Qué? Me acaban de informar que se llevaron todos los diamantes y el oro y que han escapado. Intentan cruzar la frontera con los demás vehículos que participan en el rally.
6: ¡Rata inmunda! ¡Eso me está

0: estaba en el plan. ¡Atrópenlo! ¡Utilizan todos los medios para hacerlo! ¡Quiero la cabeza de Bonar en mi mesa esta noche!
1: Participaron en este capítulo Federico Romano, Teresa Careaga, Carlos Pichardo, César Arias, Dieter Kohl, Sergio Molina, Arturo Guízar, Alejandro Rulfo, Juan Engels, Alma Levi, Eduardo Lugo y Gabriel Fragoso. Apoyo técnico, Lauro Gaspar Gutiérrez y Antonio Balaguer. Música incidental, Vicente Morales. Efectos físicos, Manuel Cabrera y Antonio Guadarrama. Libreto radiofónico, Carmen Limón. Asistente de producción, Beatriz Quiñones. Dirección artística, Carlos Castaño. Realización, Alejandro Ortiz Padilla.
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3: Escuchamos a Vania Bachur, quien nos comparte algunos detalles de sus libros ABC del Kawaii y el 1-2-3 del Kawaii.
4: Hola amigos de Radio V, les saluda Vania Bachur, autora del ABC del Kawaii y del 1-2-3 del Kawaii. Hoy quiero compartir con ustedes un poco más sobre mis dos nuevos libros que son parte de una colección más grande. Eso quiere decir que casi al final de este año van a salir otros dos libros más que aún son un poco secretos, publicados por mi casa editorial Penguin Random House, los cuales ya se encuentran disponibles en sus librerías favoritas, tiendas departamentales y en plataformas digitales. Ahora, ustedes se preguntarán, ¿qué quiere decir eso de kawaii? Pues es una palabra japonesa que significa lindo o bonito y describe a la perfección mi estilo de ilustración, que todo es muy adorable, con caritas y colores muy lindos y que ayuda a suavizar los mensajes y nos ayuda a entenderlos aún mejor.

0: libros llenos de actividades divertidas dirigidas a pequeños en edad preescolar, para que puedan aprender mientras se divierten y estimulan su creatividad. Pero siempre he pensado que eso no limita el público que puede usarlos. Hay ejercicios para aprender a trazar letras y números, crucigramas, laberintos y muchos dibujos de mis personajes. Esto es importante, porque son los mismos que tanto les gustaron en mi serie animada que salió a través de mis redes sociales en TikTok, en Instagram y en Facebook a principios de este año. Por lo que me pareció divertido que ahora puedan aprender acompañados de Malvania, de Hermano Pollo y de los gatos José Eduardo y Nena Galleta y muchos más personajes. Porque sí, tomé en cuenta sus comentarios y vi que empezó a haber una conexión más linda con ciertos personajes. Esto me llevó a imaginar esta colección de libros en los que, por ejemplo, José Eduardo te puede guiar para que aprendas a resolver operaciones sencillas, o Vania Sila te acompaña a resolver una sopa de letras y que además puedas colorear cada página como sea que lo imagines. Son libros que puedes llenar de color, hacerlos completamente tuyos y que además te ayudarán a ejercitar tu cerebro. Algo que me gustó fue agregar al final de cada libro un pequeño diploma que también puedes personalizar y que te da el reconocimiento por haber completado los ejercicios. Porque aprender también puede ser divertido, y más si te acompañan personajes que te caen muy bien. Espero que les gusten muchísimo, porque hacerlos fue toda una aventura. El crear este tipo de materiales es muy importante para no perder el contacto con el papel. Es una gran manera de mantener nuestros cerebros activos y casi lo veo como llevarlos al gimnasio mental. Y así logramos un equilibrio con nuestro tiempo de consumo en pantalla y dispositivos digitales. Son libros ligeros, fácil de transportar y de llevar a todas partes. Yo les recomiendo que los resuelvan y los coloreen con lápices de madera o bien con crayones, y no limiten su imaginación, sobre todo si tienen pequeños en su casa que estén interesados en el dibujo, pero que de repente se les complican un poquito los números o se les complican un poquito ciertas letras. Creo que son ideales para ellos. Tal cual cuando los hacía, pensaba en ese tipo de cuadernos de trabajo, de libritos que yo necesitaba cuando estaba chiquita, porque yo tengo dislexia y entonces de repente las letras en las palabras se me movían un poquito. Me hubiera encantado tener este tipo de ejercicios, y además recibí todo el respaldo de mi casa editorial para ver que pedagógicamente pues fueran certeros, que estuvieran bien realizados. Y también hay varias páginas que solo son para colorear o donde puedes encontrar como diferencias en varias imágenes. Está lindísimo, me encantó muchísimo. Espero que les gusten tanto como a mí, y están hechos con todo el amor del universo. Ya los pueden encontrar, ya están disponibles, y esperen los siguientes de la colección, que serán dos más. Muchas gracias por escucharme.
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0: actividades interactivas, el Centro para el Desarrollo Humano Integral de los Universitarios UVM acerca a los estudiantes sus servicios de atención y orientación mediante la Mini Feria del Bienestar, iniciativa que recorre distintas facultades con especial atención a quienes cursan los primeros semestres. La jornada llegó a la Unidad Académica de Ingeniería y Ciencias Químicas después de realizarse en la Unidad de Humanidades y reúne estaciones dedicadas a educación inclusiva, salud mental, salud sexual, nutrición y atención general. El propósito es que los universitarios conozcan los servicios disponibles y recuerden que pueden acceder a ellos de manera gratuita durante su trayectoria académica. La Miniferia del Bienestar continuará su recorrido por otras unidades académicas. La siguiente jornada se realizará el martes 25 de agosto en la Facultad de Ciencias Administrativas y Sociales, mientras que el miércoles 26 llegará a la Facultad de Contaduría y Administración. Necesaria educación sexual digital para adolescentes. La interacción cotidiana de adolescentes en plataformas digitales ha generado nuevas formas de violencia sexual que en muchos casos las propias víctimas no logran identificar o nombrar. Destacó Montserrat Monroy Vargas, egresada de la maestría en estudios de género de la UVM, quien desarrolla una investigación sobre la violencia sexual facilitada por la tecnología en adolescentes. Su interés por estudiar esta problemática surgió a partir de una experiencia personal de violencia sexual que vivió durante su infancia a través de una plataforma digital y de su formación profesional como relacionista pública vinculada con los medios digitales. Al ingresar al programa educativo de posgrado, encontró un espacio para relacionar ambas experiencias y analizar las dinámicas que actualmente enfrentan las y los adolescentes en Internet. De acuerdo con los datos que refiere en su proyecto de tesis, cerca del 80% de la población adolescente habría experimentado algún tipo de violencia sexual facilitada por la tecnología. Entre los principales hallazgos, Monroy Vargas identificó que, pese a que este tipo de violencia ocurre con mayor frecuencia, existe desconocimiento entre la población juvenil y por lo mismo no la reconocen. También observó que estas conductas pueden llegar a normalizarse y que persiste la revictimización. Trompetista de la UV obtuvo primer lugar en Festival Musical de Oaxaca. El estudiante de la Facultad de Música de la Universidad Veracruzana, Diego Solís Hernández, obtuvo el primer lugar en la categoría juvenil de un concurso de trompeta realizado como parte del Churampe Trompec Competition 2026 en la ciudad de Oaxaca, realizado del 27 al 31 de julio. El estudiante técnico en música conoció la convocatoria gracias a la difusión del festival y dijo que la posibilidad de participar le permitió regresar a su estado de origen y poner en práctica parte de los conocimientos adquiridos durante su formación en la UVM. Consideró que la experiencia representó un aprendizaje que va más allá del resultado obtenido, por ejemplo, enfrentarse a los nervios de subir al escenario y presentarse ante los sinodales le permitió adquirir herramientas que le serán útiles durante el resto de su carrera. Este fue el corte informativo, soy Julio Fuentes Hernández y les invito a seguir en la programación de Radio UV.
1: Este fue el corte informativo.
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En 1665, Londres sufrió la peor epidemia de peste bubónica de su historia. Si bien Europa padeció varias oleadas de peste desde la Edad Media, la que ocurrió entre 1665 y 1666 es recordada como la Gran Epidemia. Se dice que mató a casi un cuarto de la población londinense de aquel entonces. Las cifras no se pueden constatar. Daniel Defoe tenía 6 años cuando ocurrió, pero en 1722 publicó Diario del Año de la Peste. Esta obra puede considerarse un trabajo periodístico además de literario. Defoe era un periodista y ya había publicado su novela más conocida, Robinson Crusoe, acerca de un náufrago que sobrevive solo en una isla desierta. Para Diario del Año de la Peste, Defoe consultó los registros oficiales, investigó los pormenores y entrevistó a sobrevivientes, entre ellos a su propio tío y a su padre. El resultado es un

0: un relato detallado y exacto sobre lo que vivieron los londinenses. La peste bubónica es una enfermedad provocada por una bacteria, la cual a su vez es transmitida por la pulga de la rata. Sin embargo, los avances en la medicina aún no lo habían descubierto, por lo que la transmisión era incontrolable y la mortalidad sumamente alta. Al contraerse, provoca daños en diversos sistemas del cuerpo, dependiendo los órganos que ataque. Pero una de las características son los bubones que se formaban en las axilas o en la parte interior de los muslos. De ahí proviene el nombre de peste bubónica. La obra de Defoe transmite con extraordinaria fidelidad el miedo al saberse mortal, al reconocer que se puede morir de un momento a otro, el miedo de ver a las personas ir muriendo de una enfermedad que se transmite de manera desconocida. Defoe compara las cifras para darnos un detallado retrato del avance de la enfermedad y la manera en que se multiplican los casos y los fallecimientos ante la mirada atónita de los ciudadanos y la displicencia de las autoridades. Defoe compara las cifras de los muertos con el año anterior, pues muchos fallecimientos se registran como causa desconocida o por otras afecciones. Sorprendentemente, la obra puede ser el retrato de cualquiera de las olas epidémicas que ha vivido la humanidad. Defoe narra, por ejemplo, el miedo, pero también la increíble cantidad de charlatanes ofreciendo curas universales e infalibles, el crecimiento de la superstición y cómo la gente creía ver anuncios en el cielo en fenómenos meteorológicos. También dibuja con detalle periodístico las terribles escenas de quienes se enfermaban, los que perdían un ser querido, las familias que desaparecían víctimas del mal. En la cuarentena obligatoria, ante el mínimo atisbo, las familias eran encerradas en su casa, muchas veces condenando a todos los miembros a contagiarse. Nos habla de aquellos que siguieron trabajando y los que hacían las labores más peligrosas, como los que manejaban el carro de la muerte, una carreta que recogía los cadáveres para llevarlos a la fosa común. Una narración tensa y despiadada de un momento en que la vida normal es trastocada por el riesgo tangible de la muerte. Yo soy Juan Carlos García. Síguenos en las redes sociales, comparte tus lecturas y sugiérenos obras literarias para platicar. Nos vemos en la siguiente cápsula.
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La música y la historia mexicana sin duda que guardan un estrecho vínculo. No en vano hay grandes compositores y artistas cuyo nombre prevalece hasta la fecha, a pesar de las décadas o los siglos. Vamos a conocer la historia de Candelario Huízar, nacido el 2 de febrero de 1883 en el municipio de Jerez, Zacatecas. Fue de origen humilde y experimentó distintas carencias. Se ganaba la vida trabajando en un taller de soldadura junto a su padre, mientras que a sus 8 años abandonó dicho taller y se acercó a la orfebrería, una actividad que le generaba auténtica pasión, lo anterior en compañía de uno de sus tíos. Después aprendió a diseñar joyería y trabajó la plata con gran habilidad, mas era otra su inquietud, la música.

Mientras trabajaba con su tío, el joven Candelario comenzó a tocar instrumentos de cuerdas. Llegado el año de 1892, fue testigo de una presentación de la banda musical de Jerez, de manera que se sintió atraído por la música, diciendo que los metales eran algo que jamás había imaginado. Fue así que se acercó a la banda del municipio y comenzó a instruirse en estos instrumentos, lo mismo que se encargó de trabajar en el archivo de la agrupación. Desde entonces se dedicaría a la música, mas no abandonó su labor en la orfebrería, lo anterior porque era un joven comprometido y sencillo. Llegado el año de 1900, comenzó a tocar instrumentos de cuerdas, lo que no le convencía del todo, mas no desistió en su empeño. Después volvió a los metales, donde interpretó temas de Beethoven y Mozart, entre otros grandes, sin dejar de lado la música popular. Durante 1902 se trasladó a la capital del estado, donde dio continuidad a sus estudios musicales, empezando a tocar el violín y la armonía, logrando incorporarse a la banda estatal, mientras que en 1908 se especializó en instrumentos como el corno, mostrando gran maestría en sus interpretaciones. Sin embargo, llegaría el año de 1910 y con el comienzo de la lucha maderista, la banda del estado se convirtió en la banda de música del primer cuadro del batallón de Zacatecas, donde una vez más nuestro personaje se desempeñó desde su trinchera, mas aquello no le bastó, de manera que tomó la carabina y se unió a las filas de Pánfilo Natera. Fue así que llegó la mañana del 23 de junio de 1914. La batalla de Zacatecas estaba nada de comenzar, mientras Candelario sujetaba el corno en una mano y la carabina en la otra. Los días anteriores, los hombres del general Natera habían librado amargos combates contra las tropas huertistas, de manera que le sorprendió cuando presenció la llegada de la División del Norte de Pancho Villa. La gran batalla tuvo lugar y Candelario combatía algunas horas y otras más se dedicaba a tocar en la banda militar. Después, nuestro músico se acercó a Francisco Villa y este le invitó a formar parte de la banda de la División del Norte, de manera que el joven aceptó y se dedicó únicamente a las labores artísticas. Fue con aquella banda que Candelario llegó a la capital, entonando marchas militares y canciones populares. Sin embargo, la División del Norte perdió fuerza

Durante 1917, nuestro personaje se estableció en la capital debido a que encontró trabajo como cornista en la banda del Estado Mayor Presidencial, siendo dirigido por el maestro Melquiades Campos. Después, daría continuidad a sus estudios y trabajaría en el conservatorio, fomentando el nacionalismo a través de sus composiciones e interpretaciones.

Ya para 1927 era un músico muy conocido y su obra, Imágenes, fue premiada en el Concurso Nacional de Composición. Su trayectoria y fama solo se fortalecieron. Lamentablemente, durante 1944 sufrió una embolia cerebral, la cual lo paralizó casi por completo, de manera que abandonó sus tareas. Visitó varios médicos y con el paso del tiempo superó varias secuelas de aquel percance, de manera que volvió a escribir, mas no volvieron sus años de gloria. Durante 1951, el presidente Miguel Alemán le entregó el Premio Nacional de Artes y Ciencias. Sin embargo, sufrió un nuevo problema cerebrovascular. Llegado el año de 1967, el gobierno de Zacatecas le ofreció un gran homenaje, mientras que 3 años después dejaría este mundo mientras luchaba por trabajar y ganarse la vida, en medio de problemas económicos y un abandono creciente. Fue así que un joven músico participó en la Batalla de Zacatecas, se convirtió en miembro de una de las bandas de la División del Norte, lo mismo que fue valorado por un presidente mexicano y lamentablemente falleció en el olvido.

Hubo una vez un pequeño niño que creció dentro del seno de una familia muy humilde que aprendió las artes de la orfebrería. Posteriormente inició algunos estudios musicales. Y entre escasos recursos, sus aún breves experiencias y los tiempos revolucionarios que corrían en derredor suyo, se convirtió en una figura imprescindible para la historia de la música mexicana, además de ser un ícono precursor que sentara bases para el movimiento nacionalista en México. Hablamos de Candelario Huízar.

Candelario Huízar García de la Cadena nació en Jerez de García Salinas, en el estado de Zacatecas, México, el 2 de febrero de 1883. Sus primeras enseñanzas musicales fueron guiadas por Narciso Arriaga, entonces director de la banda municipal de Jerez, en cuyas filas incursionó en 1892 tocando el sax horn. En el año de 1900, Candelario participó en el cuarteto de cuerdas del violinista Enrique Herrera, luego de que éste le asesorara en la interpretación de la viola y con quienes se presentarían en el Teatro Hinojosa de Jerez. En 1902, Huízar partió hacia la ciudad de Zacatecas, donde aprendió violín y armonía con Aurelio Lías, además de participar como cornista francés en la banda de música del estado de Zacatecas, dirigida por Antonio Villalba y posteriormente por Candelario Rivas. Eran tiempos en que la Revolución Mexicana mantenía a los pueblos inmersos en el fragor de las batallas. Luego entonces, el famoso caudillo Doroteo Arango, mejor conocido como Pancho Villa, y su División del Norte, tomó la ciudad de Zacatecas en 1914. Huízar se une a las filas villistas bajo el mando de Pánfilo Natera, aunque al cabo de un tiempo breve inició su labor como cornista en la banda de música de la División del Norte, que era dirigida por Carlos Whitman. Para 1917, las huestes villistas con quienes viajaba Candelario llegaron a la Ciudad de México. En este punto, el maestro determinó quedarse a residir definitivamente en la capital mexicana. En 1918, formó parte de la banda de música del Estado Mayor Presidencial, que era conducida por Melquiades Campos. Ese mismo año, decidió ingresar al Conservatorio Nacional de Música, donde estudió corno con Arturo Rocha, armonía con Aurelio Barrios y Morales y Estanislao Mejía, además de composición con Rafael J. Tello y Gustavo E. Campa. Durante sus años de estudio, fue copista y bibliotecario de la institución hasta que concluyó sus estudios en 1924, en que se graduó como cornista y compositor. Acto seguido, se integró a la Orquesta Sinfónica del Conservatorio, así como a diversas orquestas teatrales. Para 1928, fue cornista fundador de la recién creada Orquesta Sinfónica Mexicana, que dirigía Carlos Chávez. Obtuvo los puestos de profesor auxiliar en la Cátedra de Composición del Conservatorio en 1932, profesor de solfeo en la Escuela de Arte para Trabajadores en 1933, misma que dirigió en 1934, año en que también fue profesor de análisis musical en el Conservatorio de Música. En 1936 y 1937, se desempeñó como cornista principal para la Orquesta Sinfónica de la Universidad Nacional, que eran dirigidas en colaboración por los ilustres directores José Rojas.

Cabruna y José F. Vázquez. Cabe mencionar que participó como solista en dicha orquesta, así como en la Sinfónica de México en muchas ocasiones. En 1944, padeció un ataque de apoplejía, según unas fuentes, o hemiplejía, dicen otras. El caso es que le afectó el habla y quedó su diestra con parálisis. No fue sino hasta 14 años después que logró escribir y componer de nueva cuenta con los esfuerzos de su mano izquierda. Entre los premios y reconocimientos de que fue objeto el maestro Huízar se encuentran el Premio Nacional de Artes y Ciencias de 1952, otorgado por el presidente Miguel Alemán, la Medalla Tierra y Libertad por la Sociedad de Autores y Compositores en 1966. Por su trabajo como investigador, le otorgaron el diploma de la Unión de Cronistas de Teatro y Música, así como el nombramiento de ciudadano ilustre del estado de Zacatecas e hijo predilecto de la ciudad de Jerez, todas estas últimas en 1967. La Biblioteca del Conservatorio Nacional de Música de Polanco, en su honor, fue bautizada con el nombre del maestro Candelario Huízar. El 3 de mayo de 1970, en la Ciudad de México, Candelario Huízar García de la Cadena fallece, dejándonos su senda, su obra y su creación. Es hasta el año de 1990 que sus restos son depositados en el Cerro de la Bufa, en el Mausoleo de los Hombres Ilustres de Zacatecas, ubicado en la capital del estado. A partir del año 2010, se crean y celebran en la ciudad de Jerez Surcos, Jornadas Candelario Huízar de Música Mexicana de Concierto. Para esta primera edición, dirigida por Sergio Cárdenas, se contó con la participación de eminentes músicos como son el flautista Alejandro Escuer, la pianista Guadalupe Parrondo, el cuarteto latinoamericano de cuerdas, el violinista Francisco Ladrón de Guevara y la capilla barroca de Zacatecas. La vasta creación del maestro Candelario Huízar incluye notables orquestaciones a obras de Bach, el concierto grosso en re menor de Vivaldi, el vals sobre las olas de Juventino Rosas, la gran misa en re de José Manuel Aldana, misma que fue interpretada en 1940 con la Sinfónica de México en el seno del Festival de Música Mexicana para el Museo de Arte Moderno en la ciudad de Nueva York, Estados Unidos, además de la hasta hoy extraviada lamentablemente, la orquestación de la suite de ballet La Coronela, original del genio Silvestre Revueltas. La versión que se conoce al día de hoy es la elaborada por el otro maravilloso compositor Eduardo Hernández Moncada. La creación del maestro Huízar incluye diversas fugas y melodías para piano, cuartetos para cuerdas, dúos para cello y piano, corno y piano o su genial sonata para clarinete y fagot. Canciones para voz y piano, melodías para coros y, desde luego, voz y orquesta, entre las que se destacan A una onda, con texto de Luis G. Urbina, en la que expone su sensibilidad romántica, Chanson triste, El carretero, que es una canción tradicional adaptada para clarinete, trompeta, trombón, dos guitarras, cuarteto de cuerdas y coro mixto. ¡Ay, no más! Elaboró la suite de ballet Escenas de la vida novohispana en forma de preludio y fuga. En su creación temprana, Huízar transfiere la influencia francesa que le diera su maestro Gustavo E. Campa. Huízar se incorpora al movimiento nacionalista a partir de sus poemas sinfónicos Imágenes de 1929, Pueblerinas de 1929 y Surco de 1931. Sin embargo, dicen los que saben, que el núcleo mismo de su producción, punto dominante y manifestación por excelencia, lo constituyen sus cinco sinfonías, partituras que encarnan

y sintetizan el pensamiento y la acción de su creador, entre las que se encuentran la segunda sinfonía Oxpanixtli y la cuarta sinfonía Cora. Que eventualmente su música se acerca al expresionismo y el romanticismo tardío alemán. Los logros en el maestro Wizard son constantes. Producto de un proceso en evolución, conducido en forma orgánica, jamás arbitrario, ostentoso o artificial. Los temas de inspiración popular y la restauración indigenista le suministraron la base de su singular mexicanismo. Silvestre Revueltas señaló: Huizar ha sabido aprovechar el material adquirido para construir su obra con un sentido nuevo y una dirección de acuerdo con su idiosincrasia radical. No mariachi estilizado, sino hondo cantar ancestral que conserva la fuerte contextura de una ideología raza que no ha sido conquistada. Podemos entonces concluir que Candelario Huizar era un compositor incisivo, enfático y contundente. Resulta ante todo un ecléctico que actúa con enorme desenfado y libertad. Definitivamente es un compositor al que es menester redescubrir. Afortunadamente existen notables grabaciones de su obra en que se pueden disfrutar maravillosos ejemplos del alto arte de este magnífico artífice de la música mexicana.

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La flauta. Es uno de los instrumentos más antiguos y representa, desde las más remotas edades, la prueba de las primeras manifestaciones musicales.

Una leyenda china nos revela que la flauta podía localizarse en cualquier país o lugar indeterminado. Asimismo, que cierto sabio que vivió en el año 2000 a.C. fue enviado por el emperador Hong Ti a unos montes donde abundaban los cañaverales. El sabio, una vez ahí, cortó una serie de tubos de bambú de tamaño diferente, con los cuales pensó imitar el canto del pájaro Funk y de su hembra Huang. Para obtener este resultado, llenó los tubos con cierta cantidad de masa de pan para determinar cada sonido según la longitud del tubo y afinando la nota con cierta cantidad de esa masa de pan. Así logró reunir en un solo instrumento un grupo de tubos dispuestos con escalonada regularidad de sonidos. Tal fue el principio que pudo haber dado lugar a la flauta de pan o siringa. Escucharemos ahora de Georg Philipp Telemann, compositor alemán, 1681-1767, el cuarteto para flauta, violín, violonchelo y laúd en mi menor. Sus movimientos son primero adagio, segundo allegro, tercero dolce, cuarto allegro. Interpretan Jean-Pierre Rampal a la flauta, Isaac Sturm al violín, Mstislav Rostropóvich al violonchelo y Matthias Spetter al laúd.

Acabamos de escuchar de Georg Philipp Telemann el cuarteto para flauta, violín, violonchelo y laúd. Interpretó Jean-Pierre Rampal a la flauta, Isaac Sturm al violín, Mstislav Rostropovich al violonchelo y Matthias Spetter al laúd. Pasando de la leyenda a la historia, la flauta evolucionó a partir de un artefacto muy sencillo. Un simple carrizo o bambú, ingeniosamente cortado y agujerado para emitir distintas notas. Desde la más remota antigüedad aparece una flauta llamada así, flauta sencilla, de la cual arranca la posterior evolución artística de este importante instrumento y de su gran familia. En sus formas primitivas tenemos tres tipos distintos de flauta. La flauta recta, también llamada flauta derecha o de pico. La flauta travesera y la flauta doble. La primera, la flauta de pico, actualmente casi abandonada, era llamada algunas veces flauta dulce o flauta de Inglaterra. La segunda, la flauta travesera, pasó de Alejandría a Occidente en tiempos del Imperio Romano, destronando a la flauta pastoril. La tercera, la flauta doble, aparece en los pueblos más antiguos y la vemos representada en los antiguos monumentos de Egipto. Es la flauta llamada Nebek en la Biblia. En resumen, resulta que de las tres clases, la flauta travesera es la que ha arraigado más en sus múltiples variantes hasta llegar a nuestros días.

Johann Anton Stamitz nació en 1717 y falleció en 1757. Violinista y compositor, perteneció a una familia de músicos originarios de la región de Bohemia, actualmente en la República.

República Checa. Johann Anton Stamitz contribuyó grandemente al establecimiento de la famosa escuela de Mannheim, y bajo su dirección, la orquesta fue una de las más importantes de Europa a mediados del siglo XVIII. Sus aportes para el desarrollo de la música instrumental fueron importantes y decisivos. De ahí salió consolidada la forma de la sinfonía, el concierto y el cuarteto. Escucharemos ahora de Anton Stamitz el concierto para dos flautas y orquesta en sol mayor. Sus movimientos son primero allegro, segundo adagio y tercero rondó. Interpretan como solistas Jean-Pierre Rampal y Shigenori Kudo, con la orquesta del Mozarteum de Salzburgo, bajo la dirección del mismo Jean-Pierre Rampal.

Escuchamos de Anton Stamitz el concierto para dos flautas y orquesta en sol mayor. Interpretaron como solistas Jean-Pierre Rampal y Shigenori Kudo, con la orquesta del Mozarteum de Salzburgo, bajo la dirección del mismo Jean-Pierre Rampal. Existían en el siglo XVI cuatro modelos de flautas traveseras: soprano, alto, tenor y bajo. En 1690 se adapta por primera vez una llave a la flauta. Después se irán agregando otras y Textler de Viena aplica 16 llaves a la flauta travesera. En 1832 encontramos la flauta de Boehm. En 1839, Koch, de Viena, construye una flauta de 13 llaves. Los perfeccionamientos ideados despertaron cierta oposición al principio, pero condujeron a la flauta a un grado de facilidad de ejecución y de precisión insospechados hasta entonces. En su forma actual, la flauta, adaptada a las modificaciones introducidas por Boehm, con pequeñas variaciones, la flauta es cónica en la parte interior y cilíndrica en la parte exterior. Su mecanismo es que permite los pasajes más ágiles de la orquesta. Técnicamente pertenece al grupo de alientos madera, pero se construye de muy diversos materiales, principalmente plata, platino y oro. Anton Breja nació en Praga el mismo año en que nació Beethoven, 1770, y falleció

en 1836 en París. Breja fue un compositor bohemio, profesor en Bonn, donde conoció a Beethoven, que nació precisamente en esa ciudad de Bonn. Breja, hombre de gran cultura y excelente maestro, se estableció definitivamente en París en 1808, y 10 años más tarde fue nombrado profesor de composición en el Conservatorio de París. Figuran entre sus alumnos Franz Liszt, Héctor Berlioz y, durante un breve periodo, César Franck. Escucharemos ahora, de Anton Breja, 18 variaciones y una fantasía para flauta, violín y violonchelo en sol mayor, opus 51. Las variaciones se desarrollan sobre un tema de Mozart que aparece en la ópera Las bodas de Fígaro. La pieza se titula Se vuol ballare. Interpretan Jean-Pierre Rampal a la flauta, Isaac Stern al violín y Mstislav Rostropóvich al violonchelo.

0: Escuchamos de Anton Breja 18 variaciones y una fantasía, opus 51. Interpretaron Jean-Pierre Rampal a la flauta, Isaac Stern al violín y Mstislav Rostropóvich al violonchelo.
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0: Hoy presentamos el Dios Pan.

El hombre, ligado a la naturaleza, admira la fuerza vital que existe en la semilla y en el suelo fértil, que hacen que la tierra dé a luz nuevas plantas y nuevos frutos. Plantar una semilla es un acto de fecundación. De la misma manera, veneraban la fuerza vital que existe en la semilla del hombre y en la matriz de la mujer para dar a luz nuevos hombres. El dios Pan, entonces, estaba ligado a la agricultura y a la unión sexual. El dios Pan era representado como algo salvaje, cuerpo de varón hasta la cintura, piernas y pies de chivo, y también de chivo tiene orejas, cuernos y cola. Probablemente en el dios Pan se simbolizan los poderes de la nutrición y de la fecundación. La etimología proviene del latín panis, que quiere decir el principio de nutrición. En cuanto a los mitos, un tanto vagos, hay varias versiones del nacimiento del dios Pan. Una de ellas dice que cuando hubo nacido, la madre quedó horrorizada al ver su figura sumamente fea, con cuernos, barba, piernas y cola de macho cabrío. Lo dejó abandonado y corrió lejos de él. Vino Hermes y lo recogió y lo llevó al Olimpo en calidad de bufón. El dios Pan vivía en la Arcadia, guardando rebaños, ayudando a los cazadores y persiguiendo a las ninfas. Era gran perezoso que no perdonaba la siesta del mediodía y al que con ruido o música lo despertaba, lo perseguía con furia. Esta es la base del temor pánico de que se habla aún en lenguas modernas. El dios Pan hacía alarde de haber seducido a todas las ménades de Baco. Intentó violar a la ninfa Pitis, la cual se escapó convirtiéndose en abeto. Fue persiguiendo a Siringa, que huyó hasta la orilla del río. Al ir a ser alcanzada, se convirtió en caña. Pan no pudo distinguirla entre las otras cañas y cortó un manojo de ellas, las juntó con cera e hizo la siringa, o flauta de varias cañas. Propia para cantar y tocar en la montaña. Esta es la famosa flauta de Pan.

0: Vega, Ángel María Garibay, Editorial Porrúa, Sepan Cuántos, número 31.
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trío para piano, flauta y fagot en sol mayor. Sus movimientos son primero allegro, segundo adagio y tercero tema andante con variaciones. Interpretan Daniel Barenboim, piano, Michel Debost, flauta, Andrés Enedat, fagot.

Este fue el trío para piano, flauta y fagot en sol mayor con Daniel Barenboim, piano, Michel Debost, flauta y André Senedat, fagot. Vamos a terminar nuestro programa con otras obras de Beethoven. Dos temas con variaciones para piano y flauta, opus 105. Con Patrick Galois a la flauta y Cécile Licat al piano. También escucharemos de Beethoven el dúo para flautas en sol mayor, Allegro con brío, Minueto quasi allegretto. Interpretan Patrick Galois y Jean-Pierre Rampal.

0: Escuchamos de Beethoven dos temas con variaciones para piano y flauta, opus 105, y el dúo para flautas en sol mayor. Selección y adaptación de textos del fichero musical Ediciones Diamond, Barcelona, Madrid, España, y Diccionario de Música y Músicos, Valdemar Axel Roldán, Editorial El Ateneo. En cabina de transmisión Soledad Macías, en la fonoteca José Luis Reducindo. Se despide de usted, amable y querido auditorio, un servidor, Alejandro Vázquez.
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2: La Universidad Veracruzana presente en la Feria Internacional del Libro de las Universitarias y los Universitarios 2026.
1: Incubación universitaria transforma el conocimiento en soluciones, aseguran especialistas.
2: Persiste estigma, violencias y prejuicios asociados al virus del papiloma humano, dice experta.
1: Egresado de la Universidad Veracruzana convierte experiencia nuclear en servicio a la población.
2: Instituciones de educación superior deben transformar sus prácticas para la educación ambiental, dice experta.
1: Movilidad académica internacional abre nuevas perspectivas a estudiantes, asegura especialista.
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0: tarde con 5 minutos de el miércoles 26 de agosto de 2026, como todas las tardes. Es un placer que nos acompañe en Voz Universitaria, el espacio informativo de la Universidad Veracruzana en Radio UV, a nombre de Eduardo Rodríguez Jarrio, que está el día de hoy en los controles, y de todo el equipo de Radio Universidad Veracruzana. Le agradecemos su sintonía en el 90.5 de FM para el estado de Veracruz y para todo el mundo a través de nuestra señal en línea www.v.mx/radio, y también a través de la app de Radio UV. El día, tanto ayer como hoy, Brisa Gómez, saludamos de una vez a nuestra compañera productora Brisa Gómez.
1: Hola, Juan Carlos. Buenas tardes. Bien, hola, Juan Carlos Plata, buenas tardes.
0: El día de ayer, el día de hoy, el show business.
1: Ah, Brisa Gómez, se ha puesto de luto.
0: Ayer, el día de ayer, falleció Dolly Parton. La figura del country en Estados Unidos, claro. ¿No?
1: Madrina de un montón de músicos.
0: Pero que además de eso, además de su estatus en la música country, se convirtió en un ícono cultural, que es el gran chiste, ¿no? Lo mismo que pasó con Michael Jackson. Dolly Parton está a la par, yo creo, a nivel legendario, de Michael Jackson, ¿no?
1: Sí, por supuesto.
0: Por ahí anda claro, Dolly Parton, Elvis Presley, Dolly Parton, o sea, ahí,
1: sí,
0: ¿no?
1: Sí, claro, porque ella tiene no solamente esta imagen por la música country y todo este madrinazgo que hizo de muchas generaciones de músicos en este género, sino por su imagen, por su forma.
0: Apariciones en televisión.
1: Tiene películas bien interesantes, una de ellas, ¿Cómo matar a mi jefe? O Quiero matar a mi jefe, algo así es la traducción al español, entre muchas otras cosas, y por supuesto su icónica figura, siempre sobrecargada de maquillaje, las pelucas, las pestañas, las uñas postizas que incluso utilizaba para hacer música mientras cantaba. O sea, era todo un fenómeno.
0: La frase que recordabas me parece una cosa maravillosa.
1: Yo creo que es una de las mejores frases que define buena parte del show business. Es muy caro verse así de barata, haciendo mofa de sí misma y de cómo se vestía y cómo se arreglaba, justo para estar en el espectáculo.
0: Y otra cosa que de pronto entendemos es esta canción como aparte, por otras cosas, y ahorita vamos a llegar ahí. Es claro. Autora de I Will Always Love You, la canción que...
1: Nada menos.
0: Del soundtrack más vendido de la historia de la música.
1: Sí.
0: La canción que cantara en los noventas Whitney Houston
1: en la película
0: El Guardaespaldas, que repito, ese soundtrack se convirtió, es al día de hoy el disco, el soundtrack de una película más vendido de la historia. Y esto viene a colación porque lo platicamos ahorita antes de entrar al aire, cuando en los últimos años se ha exaltado por muy buenas razones la figura de Taylor Swift, cuando recuperó, en cuanto tuvo libertad y posibilidades de hacerlo, recuperar su catálogo, ¿no? Que era propiedad de su disquera, regrabarlo y etcétera, etcétera, ¿no? Como recuperar, digamos, los derechos del artista sobre su obra. Bueno, Dolly Parton lo hizo en los ochentas, en los setentas, ¿no? Ella siempre mantuvo el control de todo su catálogo, y durante mucho tiempo incluso figuras como Elvis Presley le intentaron comprar los derechos de I Will Always Love You, ¿no? Entonces siempre dijo que no, ¿no? Y esa apuesta por sí misma, ¿no? la llevó justamente a ser, pues, beneficiaria en muy buena medida,
1: claro,
0: de, repito, el soundtrack más vendido de la historia de la música, cuyo tema central es justamente I Will Always Love You, de su autoría.
1: Así es.
0: Jefaza, doña Dolly Parton. Y el día de hoy, en la mañana, falleció Tim Curry, que el nombre les puede no sonar demasiado porque era de esos actores que están en como 900 películas y uno no sabe, y uno las ha visto todas y reconoce su cara, pero no sabe cómo se llama. Tim Curry debutó en el cine en 1975 con...
1: Así es. El show de horror de Rocky con el doctor Frank Terfurter. Es uno de los personajes icónicos del cine. Incluso en algún momento esa película, cuando salió, fue rechazada por la crítica. No tuvo grandes ventas de boletos en su momento. Sin embargo, pasado el tiempo, se volvió todo un ícono de la contracultura y sobre todo de las poblaciones LGBT, porque exaltaban la figura de un travesti, justamente de

0: eso trata esta película. Y a partir de ahí se le llamó a hacer muchas otras películas más. Sin embargo, la carrera de Tim Curry inició en el teatro en Londres, y una de las obras que fue emblemática para su carrera fue precisamente el show de horror de Rocky, que protagonizó no solo en Londres, sino en Nueva York, en Los Ángeles y en muchos otros países, donde tuvo largas temporadas en los escenarios, siempre interpretando este papel. Incluso reconocían que el vestuario, tanto de las obras como de la película en su momento, pues lo hicieron con literalmente 3 pesos, porque no le apostaban a este tipo de materiales hasta que empezaron a ser culto. Y ahora hay incluso eventos en los que se convoca a ver el show de horror de Rocky, y va la gente disfrazada, baila y canta las coreografías de esta película.
1: Hay un fandom ahí importante del show de horror de Rocky, así como de Star Wars en menor medida, pero y a final de cuentas todo esto que nos acabas de decir es a final de cuentas la definición del freak, ¿no? O sea, los 70s, claro. En los 80s, ¿no? Cuando estas minorías, ¿no? Uh-huh. Esta diversidad
0: con algo, claro.
1: Se identifican literalmente por ser, o sea, y no solamente es porque todos piensen igual o sean lo mismo, sino porque digamos se juntan, digamos, abajo de ese paraguas del freak, ¿no?
0: De una figura que los identifica,
1: del rechazado social, claro. Etcétera, uh-huh. Etcétera. De ahí la gran importancia de no solamente la película, bueno, las obras de teatro y la película, y de alguna manera también que tiene que ver esto obviamente con la figura de Tim Curry, que además...
0: Que no es el único papel.
1: Que además...
0: Hay otro también.
1: En los 90s, que a mí me parece también una cosa como que te hace, repito, pasar de ser un actor a ser un ícono cultural.
0: Claro.
1: Eso, ¿no?
0: Eso, Pennywise.
1: En 1990
0: el payaso
1: también.
0: Pennywise, así es.
1: Uno, repito, uno ve la cara de Tim Curry y sabe quién es, porque lo ha visto en 800 cosas diferentes, pero de esos actores, actrices que secundarios les dicen en el cine, ¿no? Pero que le ponen un montón, le aportan un montón a las producciones cinematográficas. En este caso, pues dos papeles legendarios, ¿no?
0: Claro.
1: Dos, en ámbitos diferentes.
0: ¿Quién no tuvo pesadillas con Pennywise? Después de los 90.
1: Es correcto, así las cosas, así el show business en estos días, Tim Curry y Dolly Parton. Empezamos, Brisa Gómez.
0: Empezamos, bueno, por supuesto agradecemos el trabajo de nuestros compañeros y compañeras de Universo, el sistema de noticias de la Universidad Veracruzana, y cuya labor íntegra pueden encontrar en www.v.mx/prensa. También saludamos a nuestra compañera Carla Díaz, responsable de la presencia de Radio Universidad Veracruzana en redes sociales, donde nos puede encontrar como Radio UV en X, Facebook e Instagram, y a través de estas redes sociales interactuar con nosotros, platicarnos de las actividades que realizan dentro de la Universidad Veracruzana, o retroalimentarnos de lo que están escuchando en el 90.5 de FM y en www.v.mx/radio. También pueden hacerlo enviándonos correos electrónicos a vozuniversitaria@v.mx y holaradio@v.mx, que están a su disposición, o enviando mensajes de texto o WhatsApp al 2281-040477. Además, tenemos presencia en plataformas digitales, Juan.
1: 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Vamos a iniciar con la información de este miércoles 26 de agosto de 2026, escuchando el pronóstico meteorológico que, como todos los días, nos comparten nuestros compañeros de la Secretaría de Protección Civil del Estado de Veracruz. El meteorólogo José Llanos Arias nos da los detalles y el estado del tiempo.
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3: La Secretaría de Protección Civil de Veracruz informa el pronóstico del tiempo para este miércoles 26 de agosto del 2026. Pocos cambios se prevén este miércoles. Persistirá ambiente caluroso y bochornoso durante el día, con noche y madrugada temblando.

nada fresca. La probabilidad de lluvia será baja, aunque pueden presentarse eventos ligeros con tormentas aisladas en montañas y sectores del sur. Viento moderado del norte, noreste, este y sureste, con rachas en costa y en zonas de tormenta.

0: tomar precauciones ante los efectos del calor y las lluvias que podrían estar acompañadas de actividad eléctrica y ráfagas de viento. Ahora el pronóstico por regiones. Región Norte, ambiente caluroso y bochornoso con cielo parcialmente nublado durante el día. Los nublados aumentan por la tarde, noche y madrugada con probabilidad baja de lluvias, aunque podrían presentarse algunas ligeras en zonas de montaña. El viento moderado soplará del este y sureste con algunas rachas en costa. Noche templada. Región montañosa central, ambiente cálido y cielo parcialmente nublado por la mañana. La probabilidad mayor de lluvias ligeras y tormentas aisladas será por la tarde a primeras horas de la noche. Viento del noreste, este y sureste moderado, con rachas en zonas de tormenta. Ambiente fresco a frío por la noche y madrugada. Costa y llanura del centro. Se mantiene ambiente diurno caluroso y bochornoso. Probabilidad baja de lluvias. No obstante, son posibles algunas ligeras por la noche y madrugada. Viento del noreste y este de intensidad moderada, con algunas rachas en costa. Ambiente templado por la noche y madrugada. Región sur. Cielo medio nublado a nublado. Posibilidad de lluvias ligeras a ocasionalmente moderadas, acompañadas por tormentas aisladas esta mañana, pero principalmente por la tarde, noche y madrugada. Ambiente diurno caluroso y bochornoso y templado por la noche y madrugada. El viento persistirá del norte y noreste moderado, con rachas algo fuertes en la costa y en zonas de tormentas. Mantente al pendiente de las actualizaciones del informe meteorológico, ya que se espera un aumento del potencial de lluvias y tormentas mañana. Sigue las recomendaciones de Protección Civil. Este fue el pronóstico del tiempo.
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0: Dos de la tarde con 18 minutos. El rector de la Universidad Veracruzana, Martín Aguilar Sánchez, asistió como invitado a la inauguración de la Feria Internacional del Libro de las Universitarias y los Universitarios 2026, celebrada en el Centro de Exposiciones y Convenciones de la UNAM en la Ciudad de México. El rector de la Universidad Nacional Autónoma de México, Leonardo Lomelí Vanegas, visitó el stand de la editorial de la UV y ambos rectores dialogaron en torno a la destacada producción editorial de la Universidad Veracruzana. Continuamos con más información en Voz Universitaria.
1: Dos de la tarde con 19 minutos y con información de José Luis Coutoleng. Las universidades viven una transformación en la que su responsabilidad ya no se limita a formar profesionales y generar conocimiento, sino que contribuyen a que este llegue a quienes pueden convertirlo en oportunidades, productos, servicios y soluciones para los grandes desafíos del entorno. Esto lo dijo Yolanda González Moloua, secretaria de Desarrollo Institucional de la Universidad Veracruzana, al inaugurar el curso Generación de Incubadoras. En la sala de videoconferencias de la Unidad de Servicios Bibliotecarios y de Información, subrayó que, ante este reto, la Universidad Veracruzana tiene la oportunidad de avanzar como institución educativa de nivel superior, emprendedora, innovadora y vinculada con su entorno. Es en este proceso de crecimiento donde la creación de una incubadora constituye una acción estratégica. Por lo anterior, consideró que la Dirección General de Vinculación, a través de la Oficina de Transferencia de Tecnologías, impulsa este curso a cargo de expertos de la Universidad Nacional Autónoma de México como espacio para adquirir conocimientos, desarrollar capacidades y construir colectivamente las bases de una iniciativa que trasciende

trascienda el ámbito académico. El propósito de este espacio, dijo, es convertir en capacidades concretas todo el potencial con el que cuenta la comunidad universitaria, pues queremos que las ideas que nacen en las aulas y los laboratorios de la Universidad Veracruzana encuentren caminos para desarrollarse, que sus estudiantes puedan identificar nuevas oportunidades y que investigadoras e investigadores encuentren mecanismos para llevar sus resultados a la sociedad y así la Universidad Veracruzana fortalezca su papel como agente de transformación. Vamos a una entrevista en Voz Universitaria.

0: 2:22 PM. Continuamos en Voz Universitaria. Nos acompaña el día de hoy en la cabina de Radio Universidad Veracruzana la maestra María José Vázquez Telles. Ella es integrante del grupo Orbis Tertius de la Universidad Veracruzana, pero también, además, dobletea y trabaja de alguna manera también en la organización de la Cátedra Bravo Garzón de la Universidad Veracruzana, que está, este es un esfuerzo de mucha gente y, obviamente, institucional de difusión cultural de las artes, y que estas próximas actividades que tiene me parece una cosa bien, bien interesante porque ayuda, digamos, como avanza en el espíritu justamente de Roberto Bravo Garzón. Maestra, muchísimas gracias por estar con nosotros en Voz Universitaria.
1: Hola, buenas tardes.
0: Justamente las actividades que tiene próximamente la Cátedra Roberto Bravo Garzón son en Coatzacoalcos y en Poza Rica, y entonces se juntan dos cosas bien importantes que son parte del legado de Bravo Garzón en la Universidad Veracruzana. Por una parte, este apoyo a las artes y a la difusión de la cultura, y también la descentralización de la Universidad Veracruzana, que también me parece bien interesante porque durante muchos años en la Universidad Veracruzana las cosas se han concentrado en Jalapa, por una cuestión, supongo, que de practicidad, pero ciertamente desde hace también muchos años la comunidad universitaria de las regiones diferentes a Jalapa han planteado justamente la necesidad de que esas actividades lleguen hasta allá. Justamente un poquito antes de entrar en los detalles de lo que va a pasar en los próximos días con la cátedra, cuéntenos un poquito de cómo se organiza ese trabajo adentro, cómo se trabaja dentro de la organización de la cátedra para justamente pensando en continuar esta labor de difusión de la cultura en lugares que sean distintos a Jalapa, y justamente también atender de alguna manera las necesidades que tiene la comunidad de acceso a este tipo de actividades.
1: Pues en la cátedra somos un grupo de trabajo de varios académicos, en donde nos planteamos hacer diferentes actividades pues académicas, pero sobre todo culturales, en las diferentes regiones de lo que es nuestra Universidad Veracruzana dentro del estado de Veracruz. Pues justamente como el propósito de la cátedra es el fomento a la cultura y las artes, y también el vínculo que tiene con la sociedad, por eso es que se nos hizo muy importante, como pues tenemos la idea de que todas las actividades culturales, en su mayoría, a pesar de que los grupos artísticos, lo sé porque vengo de un grupo artístico, sí nos mandan a tocar a las diferentes regiones, pero pues a veces hace falta más acercamiento, sobre todo ahora que ya existe la licenciatura de la que le llaman LENA, Licenciatura en Enseñanza de las Artes. Cada una de las regiones tiene su LENA, entonces creemos que es como parte de nuestro deber llevarle actividades, también talleres académicos, a los alumnos, a los estudiantes de las otras regiones, para que pues también tengan acceso.

0: acceso a otro tipo de actividades, ¿no? Además, como la cátedra pertenece a la cátedra de Roberto Bravo Garzón, pertenece a Difusión Cultural, pues Difusión Cultural tiene una extensa carpeta de artistas de diferentes en diferentes áreas, en diferentes artes. Entonces es por eso que nosotros podemos solicitamos a algún maestro del ballet folclórico o del Lenguicani, o a veces, por ejemplo, en mi caso, de Orbis, o así vamos planteando dependiendo de qué tipo de actividades se pretenda llevar. A veces sí hemos hecho así como un consenso, mandando formularios a los estudiantes para saber qué es lo que les interesa y para así también nosotros saber cómo llegarles y cuáles son sus necesidades también.
1: Claro, porque no solamente son, y lo ha dicho usted muy bien, los grupos artísticos tienen actividades en todas las sedes de la Universidad Veracruzana, pero no solamente se trata de eso, sino, por ejemplo, también esta labor con Difusión Cultural también, que hay actividades que son más allá también del asunto de las presentaciones, o sea, sí hay talleres y cosas como más cercanas que le ayudan un montón a la formación, además que le ayudan a la formación integral de los estudiantes ya de principio, pero que también hasta hace muy poco justamente esta oferta nueva de licenciatura ayuda un montón a eso, pero que históricamente ha tenido como muy pocas actividades de ese tipo que en Jalapa hay un montón, ¿no? Sí. Y que está como muy establecido y muy dado, pero de pronto en Coatzacoalcos no hay un, por ejemplo, un taller de son o un taller de guitarra o un taller de acercamiento al ballet folclórico, por ejemplo, ¿no? Que también le ayuda un montón, o sea, de manera integral, digamos, a los estudiantes, ¿no?
0: Así es. Pues nos dirigimos a las lenas, pero también es abierto a todo el grupo, bueno, todo el público universitario que quiera ir a aprender cualquiera de los talleres que llevamos.
1: Claro. Entonces, ahora sí, cuéntenos los detalles de lo que va a pasar en estos, qué han estado preparando y cómo está más o menos organizado estas actividades de la Cátedra Bravo Garzón en las regiones.
0: Bueno, pues primero en Poza Rica, ya la siguiente semana, el 31 de agosto, en el Taller Libre de Artes de Poza Rica, de la UB, vamos a estar presentando un dúo de arpa y voz del grupo Tlenguicani, que está conformado por el maestro Rodrigo Vital y la maestra Beatriz Hernández. Se van a estar tocando un programa que se llama Resonando. Eso va a ser a las 17 horas. Y al siguiente día, el 1 de septiembre, por parte de la maestra Clara Elena Cortés y el maestro Honorio Castro Salazar, del Ballet Folclórico de la Universidad, van a estar llevando un taller de danzón. Igualmente, en el Taller Libre de Artes de Poza Rica, ese va a ser a las 9 y de 9 a 12. Y por otro lado, en Coatzacoalcos, ese va a ser dentro de un poquito menos de un mes, vamos a estarnos presentando en el campus Coatzacoalcos de la UB. Todavía el auditorio está por confirmarse, pero el 28 de septiembre yo voy a estar dando un taller de guitarra popular a las 4 de la tarde, y terminando me voy a estar presentando con el maestro Jesús Omar Gutiérrez Yáñez, que también es ahorita el coordinador de la cátedra y es el director del ensamble clásico de guitarras de la universidad. Vamos a estar haciendo una presentación a dúo de guitarras. Y al siguiente día, el 29 de septiembre, va a estar el taller de Guapango Veracruzano por parte de la maestra Areli Peralta, del Ballet Folclórico de la UB. Igual va a ser de 9 a 12 en el campus Coatzacoalcos. Todavía la ubicación, el espacio que nos van a ofrecer, está pendiente. Y bueno, vamos a tener más actividades. Todavía nos falta ir a Córdoba, al puerto de Veracruz, pero estamos en vistas de la preparación.
1: Claro, y aparte tienen el concurso de violín, ¿no? Que es otra de las novedades de la cátedra, ¿no? Muy bien, pues ahí está la invitación para actividades que va a tener la cátedra, que va a llevar la cátedra Roberto Bravo Garzón con artistas de la Universidad Veracruzana a Poza Rica a principios de septiembre y en Coatzacoalcos a finales de septiembre, y seguramente para más detalles puede acudir a la página de internet de Difusión Cultural, que ahí estarán seguramente todos los detalles, y nos da mucho gusto que la Cátedra Bravo Garzón siga con esas actividades, y particularmente en las regiones diferentes a Jalapa, que repito, desde hace mucho, mucho tiempo se ha notado como mucho interés. Maestra María José Vázquez Telles, muchísimas gracias por estar con nosotros en Voz Universitaria. Nosotros continuamos con más información.

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2:34, con información de Carlos Hugo Hermida. La responsabilidad, disciplina y experiencia adquiridas durante casi 25 años de trabajo en la Central Núcleo Eléctrica de Laguna Verde son parte fundamental de la trayectoria profesional de Jorge Alberto Carballo Juárez, egresado de la Facultad de Química Farmacéutica Biológica de la Universidad Veracruzana, quien recientemente concluyó su formación en la maestría en farmacia clínica en la misma entidad académica. En la Núcleo Eléctrica desempeñó actividades como supervisión en las áreas de química y radioquímica dentro de un entorno caracterizado por estrictos procedimientos. Trabajar en una instalación nuclear sometida a estándares internacionales me permitió desarrollar habilidades en el manejo de laboratorios, equipo y personal, además de fortalecer mi carácter, disciplina y sentido de responsabilidad, aseguró el universitario. Aunque las actividades que llevó a cabo se encontraban alejadas del ámbito farmacéutico, posteriormente me resultaron primordiales, aseguró, para mi desempeño en otros espacios laborales y académicos. Continuamos con más información en Voz Universitaria.

0: 2:35 y con información de Paola Cortés. El estigma asociado al virus del papiloma humano puede trascender el diagnóstico médico y afectar la manera en que las personas viven su cuerpo, sus emociones, sus relaciones y sus procesos de atención en salud. Esto lo señaló Sharon Michelle Villalobos Pizarro, egresada de la maestría en estudios de género de la Universidad Veracruzana. Explicó que en su trabajo, Discurso de odio alrededor del BPH, cuerpos y emociones para la construcción de narrativas de resistencia, llegó a la conclusión de que, aunque esta infección de transmisión sexual es frecuente, persiste el desconocimiento, los prejuicios y los discursos que vinculan el diagnóstico con juicios morales relacionados con la sexualidad. El interés por estudiar esta problemática surgió también de su propia experiencia con el virus del papiloma humano, a partir de la cual identificó situaciones que, aunque pueden parecer sutiles, influyen en la manera en la que las personas enfrentan el proceso, entre ellas determinadas formas de trato en los espacios médicos, la búsqueda de información y las reacciones de familiares y personas cercanas. Villalobos Pizarro explicó que en su investigación entiende los discursos de odio como prácticas que desacreditan a las personas, establecen una división entre cuerpos considerados sanos y enfermos y atribuyen una carga moral al diagnóstico. Desde esta perspectiva, alrededor del virus del papiloma humano, puede reproducirse ideas sobre cómo debería vivirse la sexualidad para conservar un supuesto cuerpo sano. Uno de los principales hallazgos de su trabajo fue la experiencia del virus del papiloma humano no puede analizarse únicamente desde la biomedicina, pues también intervienen factores como el género, la clase social y otras condiciones de desigualdad que pueden modificar la manera en la que una persona vive el diagnóstico y accede a la atención. Vamos a una pausa en Voz Universitaria y regresamos con más información.
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0: Voz Universitaria, nos da mucho gusto recibir a Pastor Alejandro Díaz Cancela. Él es estudiante de la Facultad de Psicología y nos viene a platicar acerca de la tutoría y la importancia que tiene para la investigación en la formación de estudiantes de licenciatura. ¿Qué tal, Pastor? Bienvenido, ¿cómo estás?
1: Muy bien, muchas gracias por el espacio y por permitirme estar aquí con usted. Es un gusto estar, bueno, prestar mi voz para este espacio tan importante para los estudiantes.
0: Gracias. Platícanos un poco acerca de la tutoría. Tú estás en la tutoría, platícanos qué ha sido esta experiencia para ti.
1: Ok, pues la tutoría para la investigación es un espacio que nos da la Universidad Veracruzana para los jóvenes interesados en la investigación. Esto es con el fin de aprovechar el espacio de conocer a investigadores y trabajar con ellos de la mano, y también nos sirve a nosotros como un aporte para nuestro avance crediticio en la carrera, ya que las carreras se manejan por créditos. Entonces, esta experiencia nos forma tanto personalmente como profesionalmente, y pues es una oportunidad, una ventana de oportunidad para todos los jóvenes que tienen interés en investigar cualquier tema. Simplemente es un enlace con personas que tienen la capacidad para enseñarnos y es una puerta, pues, para formarnos.
0: Perfecto. Platícanos un poco acerca de cómo, en qué tutoría has participado, cuáles han sido los trabajos que has desarrollado en esto.
1: Ok, pues la tutoría de investigación en la que yo estuve fue de la mano con el doctor Juan Francisco Rodríguez Landa. Es en el área de neurofarmacología de la conducta. En esta área empezamos haciendo primero un trabajo que fue un capítulo de libro. Que era sobre las acciones de los fitoestrógenos en el sistema nervioso central, específicamente en los trastornos neuropsiquiátricos. Sin embargo, a la par de ese, también decidimos hacer un artículo de divulgación para desarrollar el tema sobre la menopausia en las mujeres y principalmente en los trastornos igualmente psiquiátricos, ¿no? Estos dos trabajos se publicaron ya, uno en una revista aquí de la universidad y otro en un libro de Estados Unidos. Y pues básicamente fue un proceso un poco largo, tardado, sin embargo valió mucho la pena porque pues aunque yo viniendo de psicología no sabía tanto de bioquímica, que es lo que yo pues tenía que tratar, pues tuve que investigar y formarme de forma autodidacta. Sin embargo, también la parte de la conducta, que es una parte muy importante en esta área, ya la dominaba, ¿no? Entonces pues fue un poco de los dos, como formarme, pero también lo que ya he aprendido, echarlo a andar aquí.
0: Perfecto. Pastor, justamente esto que mencionas es bien interesante. Las tutorías pueden ser transdisciplinarias, multidisciplinarias. Tu formación en psicología no te limita para poder participar en otras disciplinas. Platícanos un poco lo que has visto con tus compañeros. Ya nos platicaste un poco de tu experiencia.
1: Claro, claro. Pues podría ser desarrollado aquí en un centro de investigación. Pues está rodeado de gente de muchas carreras, ¿no? Al menos aquí en el laboratorio tenemos biólogos, QFBs, psicólogos. Entonces, pues sí, muchas veces la gente le da miedo entrar a investigación por eso, porque pues dicen es que es mucho trabajo, es aprender demasiado, pero al final de cuentas, todos los que estamos aquí y todos los que están aquí, tanto los doctores como los alumnos, pues están para echarnos la mano siempre. Entonces, pues es un espacio en el cual nos podemos formar todos como un equipo, y aunque es un poco complicado a veces por los temas que tenemos que manejar, sí hay que tener la disposición de entender que es un proceso complicado a veces, pero que vale mucho la pena, y decir bueno, aunque a apostar sí que voy a poder, porque hay gente que me va a ayudar y también tengo la capacidad de investigar por mi parte, y también hay gente que me está apoyando para formarme, ¿no? Entonces pues puede que dé miedo, pero hay que aventarse aunque tengas miedo.
0: Perfecto. Platícanos un poco más. Tú ya llevabas avanzado, ¿qué parte de tu licenciatura? ¿En qué momento entraste a la tutoría? ¿Cuánto tenías avanzado? ¿Qué crees que te haga falta para continuar en tutorías como estas?
1: Ok, pues yo entré a la tutoría en sexto semestre, casi entrando a séptimo, ya casi al final de mi carrera. Yo decidí entrar a la tutoría porque en la Facultad de Psicología ya había hecho investigación, pero quería dar como un paso más allá, ¿no? Como no solamente quedarme en el campo psicológico, sino juntar varias cosas. Y pues, ¿cómo decirlo? Como ya tenía un poco de avance, ya sabía lo que me iba a meter, ya tenía un poco de la noción a lo que me exponía, ¿no? Pero

0: Igualmente, yo pienso que si me hubiera metido a la tutoría en semestres más bajos, igual hubiera rendido de mejor forma. Sin embargo, sí siento que es muy necesario formarnos en investigación para los que les interesa, obviamente, desde semestres menores, ¿no? Para tener la noción y poco a poco ir escalando y ir subiendo esos escalones que mucha gente dice de que, ay, no, pues es de gente ya para doctorado, pero no necesariamente, o sea, puede ser licenciatura y tener la capacidad de desarrollar investigaciones a la par de gente de doctorado o más altos que tú.
1: Bien, ahora que ya has entregado artículos a partir de este trabajo de tutoría, ¿qué sigue? ¿Qué te impulsa a hacer el haber estado en este tipo de experiencias?
0: Ok, pues al haber estado aquí y haber hecho los artículos, ya me impulsó a realizar aquí mi tesis, ya la estoy desarrollando también. Ya llevo un muy buen avance. Mientras avanzaba justamente los artículos, avancé mi tesis porque me sirvieron como una base. Y también el hecho de haber trabajado aquí pues, con gente, pues realmente gente muy importante y gente que sabe demasiadas cosas, me ha hecho pues, decir, bueno, yo quiero ser como ellos, ¿no? Entonces, pues lo que sigue para mí es seguir estudiando, entrar al posgrado después, tanto maestría como doctorado. Y bueno, al menos en la maestría, pues tengo pensado entrar aquí, en neurotología, que es donde estoy yo. Y pues eso, o sea, me ha abierto muchas puertas, la verdad, de conocer gente, de conocer un mundo que yo no conocía. Y aparte de las aspiraciones personales, pues aspiraciones que adquirí aquí, ¿no? Que dice, bueno, yo quiero ser como ellos, quiero seguir sus pasos.
1: Perfecto. Pastor, por último, ¿qué recomendación le harías a otros estudiantes que están en la licenciatura y que tienen una oportunidad como esta?
0: Pues lo primero que les digo siempre cuando me preguntan algo así es que no tengan miedo. Oye, aunque tengan miedo, que se lancen a hacerlo, porque es algo que vale la pena. Y al final de cuentas, algo que he aprendido aquí es que es mejor hacerlo con miedo, pero hacerlo, a no hacer las cosas y pues arrepentirte, ¿no? Y también tener en cuenta, porque muchas veces en las facultades, cuando van los iniciadores a dar conferencias o clases incluso, los vemos como si fueran así de que vacas sagradas, que muchas veces sí lo son, claro, pero no dejan de ser humanos. Entonces, al final de cuentas, ellos están en la disposición para formarnos y para apoyarnos porque tienen la capacidad para hacerlo. Entonces, acercarse, no tener miedo a hablar con ellos y también, pues decir, tener la conciencia de decir, bueno, quizás me cueste, pero pues no pasa nada, para eso estoy y me va a servir para un futuro.
1: Perfecto. Pues Pastor, te agradecemos mucho que nos hayas compartido de tu experiencia en la tutoría para la investigación.
0: No, muchas gracias a ustedes.
1: Gracias. Le agradecemos a Pastor Alejandro Díaz Cancela, él es estudiante de la Facultad de Psicología y como ustedes escucharon, está en el Instituto de Neurotología haciendo trabajo de investigación. Vamos a hacer una breve pausa y regresamos con más información.
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0: 2:53 PM, y como se los decíamos al inicio de esta emisión, bueno, pues falleció el actor Tim Curry, y por eso es que hoy iniciamos esta sección de Un Día Como Hoy, escuchando Sweet Transvesti, que es una de las canciones que vienen en el soundtrack de la película El Show de Horror de Rocky, en la que se presenta el doctor Frank Terfurter, y que precisamente busca establecer la imagen del personaje, la película, y que además se ha convertido en todo un ícono por todo lo que dice esta canción. Pero bueno, estamos en un día como hoy, Juan, no te lo quiero quitar.
1: Un día como hoy, 26 de agosto de 1789, en Francia, en el marco de la Revolución Francesa, la Asamblea Nacional Constituyente aprueba la Declaración de los Derechos del Hombre y del Ciudadano, que, como ya hemos hablado varias veces aquí, era un buen primer paso al que los siguientes
0: le faltaba
1: pasos,
0: la mitad.
1: Al siguiente, los siguientes pasos les tardaron un poco más en llegar con el asunto de la igualdad entre hombres y mujeres. En 1818 nace en Orizaba, Veracruz, Ignacio de la Llave Segura, abogado y militar. Participó en la Revolución de Ayutla en 1854 contra la dictadura de Antonio López de Santa Anna, otro jalapeño, en la Guerra de Reforma y también en la Segunda Intervención Francesa. Obviamente, en honor a Ignacio de la Llave Segura, que el estado de Veracruz lleva el apellido, digamos, ¿no? El Veracruz de Ignacio de la Llave. En 1898 nace en Nueva York Peggy Guggenheim, socialité, coleccionista de arte y mecenas, y en muy buena medida la gran popularidad de artistas, de muchos artistas, se debe justamente a la intervención de Peggy Guggenheim. Uh-huh. Hay dos ejemplos bien claros de ello. Uno es Frida Kahlo. Uh-huh. Esta idea de que Frida Kahlo era el arte mexicano, esa idea salió de Peggy Guggenheim.

0: Y también fue, digamos, la primera persona que patrocinó una exposición de Jackson Pollock.
1: Así es.
0: Que ella no creía mucho y decía que no le entendía y que decía que no tenía disciplina. Uh-huh. ¿No? Sus asesores y su grupo de amigos la, digamos, que la convencieron. Y después, Peggy Guggenheim ya de viejita, ya se quejaba de que no la reconocían a ella como la persona que había, digamos, impulsado la carrera de Jackson Pollock. Las cosas de los socialites. En 1899 nace en Oaxaca, Rufino del Carmen Arellanes Tamayo. Rufino Tamayo, pintor y uno de los artistas mexicanos más importantes del siglo XX. En 1912 fallece en la Ciudad de México José María Velasco y Gómez Obregón, la figura más importante del paisajismo mexicano y quizá el artista mexicano más importante del siglo XIX. En 1914 nace en Ixelles, en Bélgica, Julio Florencio Cortázar, escritor, traductor, intelectual, escritor, autor de la novela Rayuela, del cuento El Perseguidor y un montón más, uno de los grandes nombres del boom latinoamericano, del realismo mágico, de las grandes figuras de la literatura latinoamericana. En 1931 nace en Chiapa de Corzo, Chiapas, Ceferino Nandayapa Ralda, marimbista, compositor, arreglista mexicano, que lo mismo participara con la Orquesta Sinfónica Nacional, que obviamente en esta gran recopilación de y promoción de la música popular y folclórica nacional. Y en 1966 nace en Edimburgo, Escocia, Shirley Manson, Brisa Gómez.
1: Shirley Manson, vocalista de la banda Garbage, una de las grandes voces de los 90, feminista además, que sigue dando conciertos, que trae una cadera nueva. Porque pues sí, ya a cierta edad ya nos tienen que reconstruir algunas partes, pero que sigue además utilizando los foros, el foro que tiene como artista para señalar todas aquellas causas en pro de los derechos humanos. Está justamente levantando la voz por la población en Palestina, por los derechos humanos de las mujeres, por los migrantes, por muchos otros temas.
0: Mide como 1.50, pero tiene actitud como de 2.20 metros.
1: Sí, ¿no? Y en el escenario se ve increíble.
0: Yo la vi, tú también la viste
1: la vi
0: alguna
1: el
0: vez.
1: Año pasado.
0: Yo la vi en un Vive Latino, creo, una cosa así. Ajá.
1: No, increíble.
0: Es de veras, repito, mide como 1.50, pero su actitud es como si tuviera 2.20 metros, sin broncas. Shirley Manson.
1: Increíble.
0: Y con eso nos vamos, Luisa Gómez.
1: Con eso nos vamos, pero les agradecemos que nos hayan acompañado hoy en Voz Universitaria. Por supuesto, todavía hay mucho que escuchar. Hoy por la noche está Rock en Radio V, en el 90.5 de FM. Mañana en punto a las 11 de la mañana tenemos una emisión de Púrpura. Y mientras tanto, les deseamos que tengan buena tarde y buen provecho.

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1: ¿Buscas consentir tu piel de forma natural sin descuidar tu cartera? Llegaste al lugar indicado. Hoy en nuestra tecnología doméstica cuidaremos de ti y de tu bolsillo, enseñándote a preparar unas humectantes barras de jabón con miel.
0: Y así como es importante saber qué le pones a tu piel, también lo es

0: saber qué llevas a tu mesa. ¿Cuál fue el motivo por el que elegiste la leche que tienes hoy en el refrigerador? ¿El precio, la marca o los ingredientes que contiene? En nuestra guía de consumo de leche te compartimos información importante para que tomes la mejor decisión.
1: Acompáñanos en Revista del Consumidor Radio.
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0: Esta tecnología doméstica está validada por el Laboratorio Nacional de Protección al Consumidor. Tome nota de los ingredientes y presten mucha atención. ¡Comenzamos!
1: Los ingredientes que vamos a necesitar son 3 tazas de base de jabón transparente cortado en cubos, media taza de agua purificada caliente, 1.5 cucharadas de miel de abeja, una pizca de colorante vegetal amarillo y 40 gotas de esencia de miel.
0: Los utensilios que utilizaremos son una taza medidora, una cacerola con capacidad de 2.5 litros, un tazón de vidrio con capacidad de 1.5 litros, un plato extendido, un cuchillo, una cuchara sopera, un molde de silicón, un rollo de papel aluminio, un rollo de plástico adherente para alimentos y un atomizador. Vamos al procedimiento.
1: Comenzaremos colocando los cubitos de la base para jabón en el tazón y la llevamos a baño María. Movemos hasta que se hayan derretido por completo. Vertemos en una taza la miel, el colorante y la esencia. Mezclamos y dejamos reposar unos minutos. Después, agregamos el agua caliente.
0: Cuando la base para jabón esté completamente derretida, añadimos la mezcla de miel y revolvemos hasta incorporar todos los ingredientes. Retiramos el fuego y vertemos la preparación en los moldes. Si no cuentas con moldes de silicón, puedes utilizar vasos desechables recubiertos con una capa de aceite mineral para facilitar el desmolde.
1: Si notas que se formaron burbujas en la superficie, puedes eliminarlas rociando alcohol del 96 utilizando un atomizador. Esto ayudará a que el jabón tenga una textura lisa. Dejamos enfriar a temperatura ambiente y posteriormente refrigeramos por 30 minutos para solidificar.
0: Ahora desmoldamos los jabones y los envolvemos en papel aluminio, después en plástico adherente para alimentos. Y así de fácil, en tan solo 40 minutos quedaron listas nuestras barras de jabón con miel. Recuerda almacenarlas en un lugar fresco y seco.
1: ¡Anímate a prepararlas! Esta receta rinde para 6 barras, tiene una caducidad de 6 meses y un costo promedio de $118.34.
0: Si prefieres seguir el paso a paso en video, recuerda que puedes ver esta tecnología doméstica en nuestro canal de YouTube, Profeco TV. Ahí encontrarás muchísimas recetas para ahorrar y hacer tú mismo los productos en casa, teniendo la certeza de la calidad en los ingredientes que utilizas.
1: Aprende a hacer desde un gel para el cabello o un champú para lavar el auto, hasta jamón artesanal o unos deliciosos enjambres de chocolate.
0: Presúmenos cómo te quedaron tus jabones. Etiquétanos en Instagram con el hashtag Tecnología Doméstica Profeco y menciona a @revistadelconsumidor.mx. Nos escuchamos en la próxima Tecnología Doméstica.
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0: En el mundo, más de 6.000 millones de personas consumen leche de vaca y sus derivados. Así lo confirman los datos de la Organización de las Naciones Unidas.
1: Es un clásico en nuestro desayuno o cena, pero más allá de la costumbre, ¿qué nos aporta exactamente un vaso de leche?
0: Para empezar, aporta vitaminas A, C y E, que son grandes antioxidantes para tu piel y vista, además de complejo B para tus glóbulos rojos.
1: Por otro lado, el calcio, la vitamina D y el magnesio trabajan juntos para darle fuerza a tus huesos, músculos y cuidar tu corazón.
0: De hecho, incluir tan solo un vaso al día es clave para evitar la disminución de la densidad ósea y prevenir la pérdida de movilidad.
1: Su aporte de calcio protege a todas las edades. Un solo vaso cubre más de la mitad del que necesita una niña.

0: niña o niño en pleno desarrollo.
1: Y casi una tercera parte de lo que requiere un adulto, una mujer embarazada o un adulto mayor. Todo en el mismo vaso.
0: Ahora bien, recuerda que la leche se clasifica principalmente de acuerdo a su procesamiento térmico y su contenido de grasa. Así que podemos dividirla en dos tipos.
1: Por un lado está la leche pasteurizada, que requiere refrigeración y suele comercializarse en envases de plástico flexible o botellas transparentes, además de tener un periodo de vida más corto.
0: En cambio, la leche ultrapasteurizada generalmente se comercializa en envases opacos para proteger vitaminas sensibles a la luz, como la A y la B2. Cuenta con mayor vida útil comercial y no necesita refrigeración antes de abrirse.
1: Ambas las puedes encontrar como entera, descremada si buscas menos porcentaje de grasa, o deslactosada reducida en lactosa o libre de ella.
0: En la revista del consumidor incluimos una guía completa de precios de leche en polvo, pasteurizada o ultrapasteurizada de distintas marcas, tamaños y empaques. Esta información se recabó a través del programa ¿Quién es quién en los precios? De la Profeco.
1: Recuerda que existe la leche del bienestar. Es una alternativa de bajo costo para contribuir al bienestar de la población más vulnerable del país. Hay más de 12.000 lecherías en el país. Puedes ubicar la tuya y consultar costos en liconza.gob.mx/padron/puntos-de-venta.php.
0: Presta atención a los siguientes tips para que tu compra sea segura y le saques el máximo provecho.
1: Compara precios. Revisa siempre el costo por litro o kilogramo, porque puede variar bastante entre marcas y presentaciones.
0: En el súper o la tiendita, checa la fecha de caducidad para elegir las opciones con mayor vida útil y asegúrate de que el envase no tenga golpes, abolladuras o fugas.
1: En casa evita el desperdicio comprando el tamaño que realmente consumirás y acuérdate de mantenerla en refrigeración antes de consumirla o después de abrirla.
0: Y para terminar, consulta a un especialista en nutrición para saber qué tipo de leche se adapta mejor a ti.
1: Así que la próxima vez que te sirvas ese vaso de leche, recuerda que no solo estás disfrutando de un gran sabor, sino llenando a tu cuerpo de energía y nutrientes.
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2: Bienvenidos, XHRV Radio Universidad Veracruzana presenta su espacio Muchas Más Voces Universitarias. Soy Julio Fuentes Hernández, quien agradece su atención a esta iniciativa mediante la cual ponemos los micrófonos del Departamento de Radio a disposición de la comunidad de nuestra Casa de Estudios. En Radio UV abrimos este espacio bajo la convicción de que una radio universitaria se conforma a todas las voces universitarias posibles. Hoy recibimos en cabina al doctor Juan Carlos García Rodríguez, así como las estudiantes Alejandra Acevedo, Abisac Hernández y Josué Chávez, quienes adaptaron, grabaron y produjeron la radionovela Monja Casada, Virgen y Mártir, basada en la novela anónima de Vicente Rivas Palacio, que se transmite en Radio UV. Le recordamos que puede establecer comunicación directa con nosotros a los teléfonos 2288-1751-15 y 2288-1751-17, asimismo por WhatsApp al 2281-040477, por correo a la cuenta holaradio@v.mx o en nuestras redes sociales en Facebook, Twitter e Instagram. Le invitamos a seguir en la frecuencia de Radio UV en el 90.5 de FM y en www.v.mx/radio y a través de nuestra aplicación móvil para Android. Bienvenidos pues a este espacio que congrega muchas más voces universitarias. Haremos una pausa para cumplir con nuestros compromisos de programación. Enseguida comenzamos. Bienvenidos.

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0: Hola, muy buenas tardes. Estamos aquí con el elenco estelar de la radionovela Monja Casada, Virgen y Mártir. Aquí nos acompaña Ale.
1: Hola, buenas tardes.
0: Ella interpreta a la Bruja Sarmiento y a Doña Luisa. Ya hablaremos más a detalle sobre cada personaje. Por ello también nos acompaña Abby.
2: Hola, buenas tardes.
0: ¿Quién es Doña Blanca? Bueno, también tenemos aquí al maestro Juan Carlos, quien gracias a él pues nos ha reunido aquí como Nick Fury de los Avengers para producir esta mítica radionovela de los años 1800, que bueno, ahora es adaptada a una radionovela, pues para radio. Entonces, aquí estamos todos muy felices y contentos para hablar sobre esta bella obra literaria que ha sido transformada para llegar a varios oyentes a lo largo de todo el estado de Veracruz. Y bueno, pues comenzamos primero las damas. Ale, cuéntanos sobre tus personajes, sobre Bruja Sarmiento y Doña Luisa, que son como las más antagonistas en esta historia. ¿Cuál ha sido esa experiencia para ti?
1: Bueno, las antagonistas sí son la Bruja Sarmiento y Doña Luisa, pero yo hago a la Bruja Sarmiento y a Doña Beatriz. En mi caso, pues son dos personajes muy distintos, en los que pues sí hay que encontrarle el sentido a cada uno y sobre todo también diferenciarlos, ¿no? Creo que todas las veces que me toca hablar de estos personajes, siempre destaco como el trabajo de encontrar las voces de cada uno de esos personajes, ¿no? Que son tan diferentes. El proceso, por ejemplo, para encontrar a la Bruja Sarmiento, pues sí fue interesante, fue largo, fueron varias pruebas de voces, la risa también, incluso, ¿no? Teníamos que encontrar características del personaje, que además, pues también mantenerlo, ¿no? O sea, apropiártelo, hacer al personaje tuyo para que después, por ejemplo, en el caso específico de la Bruja Sarmiento, pues sí, es mantener el mismo tono de voz, que tiene ahí unas peculiaridades, si ustedes han escuchado la radionovela, pues es no perder el estilo del personaje.
0: Claro, claro, sobre todo como la época en la que se ubica, ¿no? Esta historia, cuando hay que usar tanta jerga de esos años, ¿no? Abby.
2: Bueno, pues en mi caso la verdad, hacer la voz de Doña Blanca, que es el personaje que hago, sí ha sido complejo porque no solo, como dijo Ale, son muchas pruebas de voz, también encontrar los tonos, darle el sentido, darle la entonación, ajustar todo a la escena, no es nada fácil. A veces puede sonar muy fingido o puede sonar más vulnerable de lo que el momento lo requiere. Entonces, ha sido un reto, pero también comparto en lo que dijo de que todo es conectar con el personaje, conectar con su historia, conectar con lo que narra sobre lo que pasa, lo que siente, lo que quiere, y empezar a apropiarse de él. Principalmente es eso, todo un reto, pero en el intento se divierte, se aprende y se mejora, por supuesto, ¿no? La expresión oral es lo que abunda, pero es un reto que vale la pena, y que al final ver el resultado ya con todas las ediciones, con todo el proceso, como lo es la radionovela, es realmente muy, muy bello.

0: Yo disfrutarlo es muy satisfactorio y te deja con ganas de querer seguir haciendo este reto y mejorar.
1: Claro, pues hay que recordar que también el reto de estas producciones es que conectar muy bien con esta emoción y con el lado de la actuación, ¿no? Porque no tenemos una imagen presente, o también los que escuchan no tienen la imagen presente, y hay que transmitir como esa historia. Y pues bueno, yo interpreto al arzobispo Don Juan, y pues ha sido también una gran experiencia, también por las personas que he conocido, y aquí estoy acompañándolos, conduciendo. Y bueno, vamos a hablar con el maestro Juan Carlos también para que nos hable más a fondo como de esta radionovela, de también si nos puede contar cómo nació esta idea de la adaptación, desde cuándo es fan de la radionovela, etcétera, etcétera.
2: Hola, hola, pues mucho gusto y de verdad muy contento de estar aquí con ustedes y en la casa de Radio B, que nos abrió las puertas pues para transmitir este trabajo que se ha hecho en pues ya más de un año que llevamos haciéndola. Surge, no sé, la idea de hacer una radionovela, yo creo que desde hace muchísimo tiempo, pero no se había podido concretar. Y bueno, ya hace un par de años comencé a trabajar más en un proyecto que pues fue presentado ante la dirección del área básica, la área de formación básica general, y también con el apoyo de la Facultad de Ciencias Administrativas y Sociales, que dirige el doctor Erir Abad, quien también nos dio todo el apoyo para trabajar con los alumnos, porque el proyecto pues se veía que iba a ser de largo, ¿no? De largo alcance. Entonces, uno de los problemas era que no se habría podido hacer en un solo semestre, ¿no? Con un grupo. Entonces, pues, tomando esto en cuenta, pues hizo la convocatoria más abierta, a la que respondieron muchos alumnos, ¿no? Entre ellos, pues, ustedes, ¿no? Y también con ayuda de algunos profesionistas que han hecho radio y otros medios, ¿no? Como Ale. Y bueno, así fue, se fue naciendo, se presentó como proyecto de la Academia de Lectura y Escritura Académicas, pues como un proyecto de vinculación, de mediación de la lectura, y que bueno, también tiene un alcance práctico, ¿no? Porque además del aspecto académico de fomentar la lectura, y además la lectura de una novela muy lejana en el tiempo, ¿no? Del siglo XIX. Pues es también el fruto, que es diferente, que es una radionovela que además se transmite a un público pues más amplio, ¿no? A través de esta casa que es Radio B, a quien agradezco al director.
1: Muy, muy interesante luego lo que se habla de fomentar la lectura, porque pues no solo te quedas, es así como las adaptaciones cinematográficas, ¿no? A veces te puedes quedar, si escuchan la radionovela, seguro se van a quedar con las ganas de buscar la novela original y conocemos mucho más a fondo, más al detalle, porque es, por increíblemente que parezca, no es solo grabar las voces, ¿no? Ya llevamos un año grabando y apenas va como a la mitad de la historia, o ni eso. Bueno, se encontró también, dato curioso, una manera de tener como un final a la mitad de la historia, ¿no? En un punto en el que podría ser un final, pero nos reunimos entre todos y dijimos, no, pues hay que seguir, ¿no? Para seguir contando la historia completa, ¿no? Ya nos quedamos picados, pues ya hay que acabar. Entonces, pues sí, busquen el libro original. También escúchenla, ya está en repetición sábados y domingos a las 3 p.m. Bueno, ¿cuál han sido los retos? Ya que no solamente es como empezamos a grabar hace un año, porque también hay procesos antes, ¿no? Desde leer la novela completa, ¿no? Si a lo mejor ya la leyó antes, pero era como que, bueno, vamos a releerla para acordarnos de detalles. Y entonces desde ahí sacamos, personajes, esto es lo que define a cada uno, etcétera, etcétera, ¿no? ¿Cómo fue ese procedimiento en la preproducción?
2: Bueno, sí, la novela yo la había leído hace mucho. Ya cuando empecé más en forma, pues tuve que volver a retomarla para, como dices, ir organizando todo lo que se tenía que hacer. Bueno, ustedes fueron acompañándome en todo el proceso, ¿no? Desde que se hicieron las primeras reuniones, donde pues nos pusimos de acuerdo, empezamos a decidir sobre la música, sobre cómo se iba a hacer la música, donde íbamos

0: a grabar, dónde íbamos a, cómo se iba a editar, cómo podían apoyar más ustedes, ¿no? Todo un proceso pues bastante largo que requirió mucho tiempo. Yo de verdad agradezco a todos los estudiantes que nos han acompañado, que han participado en el proyecto, ¿no? Porque sí es tiempo que se dedica y que pues no tiene, digamos, una remuneración económica, ¿no? Seguramente, pues sí, anímica, seguramente sí. Espero que se hayan divertido, ¿no? Que hayan aprendido algunas cosas. Yo sí noto, por ejemplo, en muchos de ustedes una mayor facilidad para hablar, ¿no? Y esa es una de las cosas, de los logros más notorios, ¿no? Al principio, en los primeros capítulos, bueno, también se traduce, ¿no? Por ejemplo, en los primeros capítulos nos tardamos, no sé, unas 2-3 horas en un solo capítulo, y ya luego, pues, ustedes se fueron haciendo profesionales y ya así, tipo Krusty que llegaba a grabar. Sí, bueno, adiós, vámonos. Así, se grababan, no sé, 3 capítulos en una hora o hasta menos, ¿no?
1: Sí, porque como que íbamos por partes, ¿no? Bueno, ahora sí, vamos a dar la palabra a Ale para que también siga hablando como esta parte de la producción.
2: Sí, y creo que también algo que le da mucho valor al proyecto y que es de destacar es que quienes la construyeron o quienes la construimos, pues no solamente son alumnos, por ejemplo, de FECAS, o no son solamente alumnos enfocados a esta parte de la comunicación o de la actuación, ¿no? O sea, son de distintas facultades que incluso se han involucrado en los procesos de producción, ¿no? Como bien lo dice el maestro Juan Carlos, pues desde la selección de la música, la edición de los capítulos, sí. La adaptación para los guiones de radio. Entonces también creo que es algo que le da mucho valor al proyecto, y pues la importancia también, ¿no?, de acercar a otros perfiles que tal vez con estos intereses, pues este proyecto fue como también esa apertura para el trabajo y la elaboración.
1: Sí, claro, la importancia como dentro de nuestro ambiente en la producción es conocer a otros del medio, y por fuera es fomentar la lectura también en este mundo ahora con puro TikTok. Entonces, pues es muy importante también volver a estas raíces de los medios de comunicación y pues explorar ese tipo de historias, ¿no? Cuéntanos, Abby, ¿tú cómo viviste esta parte? ¿Solo haces al personaje o has apoyado en la producción?
3: Bueno, en mi caso, solamente hago a Doña Blanca, no he apoyado en otras cosas. He intentado, pero no se me ha dado. En cuanto a la parte de guión, la verdad sí, es un gran trabajo, lleva tiempo, porque hay que ir adaptando ciertas palabras, ciertos modismos, y ver cómo es originalmente, ver cómo te va a quedar, qué propuesta tienes, cómo sale todo de corrido. Y la verdad, mis respetos a quien ha apoyado y hecho principalmente los guiones. Aquí hay muchas áreas, muchos aspectos en los que se puede apoyar. Cada uno lleva su propio trabajo, verlo, intentarlo, ya es mucho respeto y admiración por quien lo hace. Y definitivamente un reto, porque si esta radionovela hizo algo, fue principalmente retarnos en salir de nuestra zona de confort, en mejorar un poco más con cada grabación. Y bueno, algo que mencionó José y Ale es muy cierto, en conocer a estudiantes o a personas que, aunque no son de la UB, nos reunimos por un punto en común, un interés común, y eso hablaría más de nuestra parte de socializar, de abrirnos. Y la verdad es que a nosotros, los jóvenes, pues es algo que nos cuesta cada vez un poquito más, y nos vamos encapsulando más en solo nuestro círculo social, nuestro círculo de amiguitos. Entonces, si algo ha hecho esta telenovela en mí, o al menos a los que he conocido, es retarnos a mejorar, a aprender un poco más.
1: Claro, como aquí ya nos había mencionado Ale sobre el maestro, sobre la mayor facilidad que se nos ha dado también, como el avance que hemos tenido dentro de la producción. También, pues, otro dato curioso es que no solo a veces los que hemos estado hable y hable como cotorros ahí con los personajes, pues también estamos dentro de, no sé, algunos están dentro

dentro de la edición, otros participaron en la elaboración de cada guión, y ahí estamos todos en Google Drive, ¿no? Que, pues aquí está el guión de tal y todo, y ahí escuchan ya hacer la cápsula, ¿no? Antes de que la lancen en vivo. Y bueno, hablando de eso, también agradecemos a... Yo sé que todos estamos agradecidos con Radio V, que siempre da estos espacios, ¿no? Para estas producciones independientes que tienen estas características, ¿no? Porque, pues sí nos han pagado con pizza, pero no me quejo porque... Por amor a la literatura.

0: estudié ciencias de la comunicación, entonces sí, pues la radio es una de las de los medios que más me gusta y más me apasiona, ¿no? Entonces, a todo lo que me digan radio, jalo.
1: ¿Desde qué edad, cómo nació esa curiosidad?
0: Bueno, pues creo que la curiosidad, empecé a trabajar en medios de comunicación y fue como la primera vez que vi el quehacer de la radio, de la cabina, tanto los que están en controles como los que están al aire. La verdad es un trabajo que requiere muchísima coordinación, muchísima concentración también y muchísima facilidad de palabra, de improvisación y de, claro, y de claro. todo, ¿no? Entonces sí se me hace un reto bastante, pues, importante y que a mí en lo personal me gusta mucho.
1: Sí, sobre todo la gran herramienta, el gran poder, que aunque muchos no lo crean, la radio tiene un gran poder que conlleva una gran responsabilidad, porque pues llega a demasiados lugares que a veces ni el internet puede, ni Elon Musk puede con el Starlink. No. Entonces nosotros tenemos ahorita como las herramientas, nos estamos formando. A lo mejor unos quieren la radio, a lo mejor otros quieren, no sé, la televisión, pero pues al final es eso, ¿no? Fomentar el, pues también la radio, con eso también traemos como a lo mejor nuevo público y todo ese tipo de cosas. ¿Usted, maestro, pensaba en eso? ¿Ese era uno de los propósitos?
2: No, espero que sí se logre, ¿no? Pero no nos espera así como es algo muy, muy grande esperar eso. Pero sí espero que la gente se acerque a la obra. Creo que, bueno, ya hemos tenido algunos comentarios por ahí que sí se van a leer la novela después de escuchar, ¿no? Los capítulos. Y también, claro, pienso que sí hay un auge importante de la radio, ¿no? Que se está haciendo de una manera diferente a lo que fue en algún momento, pero sí hay espacios en los que se está abriendo y para los que está siendo importante, ¿no? Como dices, llega a un público que de repente otros medios más masivos o que son diferentes no llegan, ¿no? Y además es un medio más personal, ¿no? Como más cercano a quien lo escucha. Y precisamente es una de las de los motivos por los que se decide hacer la radionovela. Desde que la leí dije, esto está muy bueno para hacer una radionovela, porque es episódica, es una novela que se publica en 1868, es de un escritor del romanticismo mexicano, pero la historia se ubica en la colonia, ¿no? Creo que empieza en 1607 por ahí y termina como en 1615, hay luego un salto temporal importante, pero la historia es muy episódica, entonces permite como que termine un capítulo y uno se quede picado, ¿no? ¿Qué pasa después, ¿no? Y además hay mucha acción, mucha intriga, ¿no? Hay personajes
0: mucho
2: así.
0: Chisme.
2: Ajá, mucho chisme. Claro. Se van haciendo ahí intrigas, ¿no? De que vamos a hacer esto, ¿tú qué piensas, no?
1: Sí,
2: pero
1: sí.
2: Luego se empieza a confundir más, ¿no? Hay confusiones también que se equivocan de personaje y uno cree que es otro, ¿no? Y así. Entonces, eso también nos ha ayudado.
1: Hay muchos elementos por ahí, también quieren matar a alguien y lo tienen que salvar. Tienen que oír esta historia porque, como nos cuenta el maestro, tiene todos los elementos para hacer esta adaptación. Pues me quedé pendiente con, antes de, ya casi nos vamos, pero Abby, cuéntanos, ¿qué estudiaste?
3: Bueno, yo sigo estudiando. Estoy estudiando desarrollo del talento humano en las organizaciones, que por cierto es FKS, ya lo habían mencionado. Estoy en séptimo semestre y nada, manden sus buenas vibras para que no me lleve más tiempo.
2: Bueno, también tú, Josué, dinos qué estudias, cómo fue crear tu personaje, las voces que hiciste.
1: Ok, bueno, yo me acuerdo que sí vi la convocatoria, yo estudié publicidad y relaciones públicas y pues vi la convocatoria, me metí, ahí estuve viendo como hasta a ver qué personaje agarraba, me tardé un poco, pero me quedé con el arzobispo, que es el que anda ahí viendo si construye un convento. También anda, es un personaje que tiene como que mucho poder en ese pueblo y hay mucha faramaya, chismecito, en el que pues ay, si lo va a construir o no, ahí viene el arzobispo, escóndanse. Y entonces ya me paro el cuello, ay, para meterme en personaje y todo ese tipo de cosas. Y sí, pues muchas gracias también por haber creado esto y tenernos aquí. La verdad es para mí es una gran oportunidad, también para mis compañeras.

0: escuchen la radionovela, porque refleja el esfuerzo de cada uno de los que estamos atrás de la producción, que a lo mejor también después de nosotros pueden venir otras personas que sean inspiradas, ¿no? A lo mejor por el, no solo esta radionovela, a lo mejor otras radionovelas, para que se sigan haciendo este tipo de producciones independientes, ¿no?
1: Sí, yo de verdad les agradezco a ustedes, no saben cuánto. Los quiero mucho, les tengo mucho aprecio por ese trabajo. Hay mucho trabajo atrás de la radionovela, mucho tiempo también invertido, que sé que pues luego no tienen, ¿no? Que se nos dificulta mucho, pero siempre hubo mucha disposición de parte de ustedes, ¿no? Participaron alrededor de 14 estudiantes, principalmente del FECAS. De hecho, yo había pensado que iban a ser más de publicidad, pero luego creo que hubo más de ciencias políticas, ¿no? Y también varios de las organizaciones, ¿no? Y hay uno de pedagogía, ¿no? Entonces, sí, creamos un grupo bonito que trabajamos muy bien, trabajaron muy bien, y sí, les agradezco mucho, mucho.
0: Sí, claro, pues porque al fin y al cabo, a veces llegan esas sorpresas, ¿no? Estamos en una carrera, pero no sabemos luego qué queremos hacer también, ¿no? Y explorar todo este tipo de cosas. Pues ya recuerden, estamos en repetición sábados y domingos a las 3 p.m. Y posteriormente llegará a Spotify la primera parte, tal vez. Y si no, hasta la segunda parte, esperen tantito. Para a lo mejor los más jóvenes, a lo mejor Spotify está más familiarizado por ustedes y no le saben mover a su radio de su casa. Entonces, en Spotify nos van a encontrar ya después. Y pues, algo que quieran agregar, nos despedimos como los personajes.
2: No, hombre.
1: A ver, te sale la voz de la bruja.
2: La bruja, vamos a ver el reto, ¿no?
3: ¿Cómo así? Algo así, ¿no? Nos despedimos. Se despide la bruja Sarmiento.
1: ¿Qué? Abby, con tu personaje.
4: Bueno, pues se despide de ustedes, Doña Blanca. Espero que tengan buena tarde y gracias por estar con nosotros.
0: El arzobispo les desea un gran viaje en coche mientras oyen Monja Casada, Virgen y Mártir.
1: Muchas gracias, muchas gracias.
0: Muchas gracias, Radio B 90.5.
2: Gracias y saludos también a los compañeros que esta vez no nos acompañaron, pero que han estado presentes también.
0: También, mención honorífica a todo el elenco que espero que también se encuentren aquí a la siguiente. Gracias.

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0: El bordado como patrimonio vivo, heredado desde los pueblos originarios, es reconocido como parte del folclore, de la alegría y el amor. Es el arte de crear, es el arte de perseverar. Hoy, en México, ya no es solo hacerlo por bonito. Hoy, también se usa para resistir, para recordar a quienes nos fueron arrebatados. Se teje para dar voz y expresar lo que el alma no alcanza a gritar. Los hilos, hoy sostienen, acompañan y remiendan. Remiendan un poquito del dolor que causa buscar a alguien amado. Soy Abigail Mendoza, criminóloga criminalista. Gracias por sintonizar el 90.5 FM aquí en Radio Universidad Veracruzana. Un miércoles más y hoy tenemos a la primera invitada de la segunda temporada de este programa. Es la licenciada Rocío Guadalupe Vázquez Domínguez, que es psicóloga egresada de la Universidad Veracruzana con 15 años de experiencia profesional en el ámbito educativo. Su práctica también ha incluido el acompañamiento individual y comunitario en contextos de violencia, enfermedad y cuidado. A partir de estas experiencias, ella ha buscado ampliar su mirada desde las ciencias sociales y una formación continua en feminismos, en perspectiva de género y derechos humanos. Recientemente, y la felicitamos por ello, concluyó la especialización en perspectiva psicosocial en atención a víctimas de desaparición de personas por la Universidad Veracruzana, donde desarrolló el proyecto Tejiendo Resistencia, Bordando Memoria, el arte textil en el acompañamiento psicosocial a familiares de personas desaparecidas en Xalapa, Veracruz. El proyecto propone una estrategia de acompañamiento psicosocial a través del arte textil, articulada en torno al cuidado, la agencia y la memoria. Y claro, va en diálogo con los saberes construidos desde los propios colectivos de familias de personas desaparecidas. Rocío, ¿te gusta que te diga Rocío Guadalupe?
1: Sí, claro,
0: Rocío. Rocío, Chío, ¿cómo te gusta que te digan?
1: Me gusta que me digan Ro. Ah, okay. Pero me dice Chío y también me gusta.
0: Ro, pues gracias por estar aquí en el programa. Bienvenida.
1: Muchas gracias.
0: Nos gustaría que nos contaras, primero para poner en contexto a la audiencia, para entrar más en calor, pero siempre nos gusta dar como el contexto. ¿Qué es lo que viste en la especialización? ¿Por qué decides tomarla?
1: Pues mira, es un tema muy amplio, incluyendo lo que me gustaría platicar acerca del arte textil y sobre todo el tema de la desaparición. Pero antes de empezar a platicar, hay algo que no quiero dejar de nombrar porque me conozco cómo soy con el tema y me imagino que tú también nos apasionamos y luego decimos las cosas a las carreras. Entonces, para empezar, y lo que no quiero como que justo se olvide, es que este próximo domingo se cumplen 15 años de la institucionalización, por así decirlo, o de que se proclama como Día Internacional por la ONU, el Día Internacional de las Desapariciones Forzadas.

0: Entonces, en Xalapa y en todo el estado va a haber movilizaciones, marchas. Va a haber marchas. Y pues de primero mi presentación es invitarles este próximo domingo para las personas que vivan aquí en Xalapa, saliendo de la Plaza Regina hacia el memorial que se encuentra en Lucio Blanco, me parece, con Avenida Xalapa. Entonces, disculpen si no es Lucio Blanco, pero es Avenida, lo que sí es Avenida Xalapa con Avenida Orizaba. Entonces, y si les gusta andar en bici, también va a haber una rodada más temprano. Entonces, no quería decir esto a las carreras. Dicho ya este mensaje, te comento que desde hace tiempo, justo como lo decía la semblanza, que pues fui caminando, acompañando a personas, sobre todo mujeres en situación de violencia, de violencia familiar, a pacientes oncológicos, a personas y comunidades en situación de vulnerabilidad, pues se me abre para mí, digamos, la problematización de una atención individual. ¿A qué voy? A que me dio mucha cosquilla, digamos, como incidir en causas estructurales. Sonará muy así como muy grande, pero a lo que voy es como que me gusta como acompañar en las organizaciones, no nada más como en escuchar, que claro que me encanta, sino como justo en ver, por ejemplo, las diferencias sociales y cómo marca, aunque no lo queramos, la economía familiar en la salud mental, o sea, sí. Sí. Bien se dice, ¿no? No hay salud mental, no puede haber salud mental en pobreza. Pues se abre para mí una mirada de género y una mirada social. Entonces, pues justo tiene apenas, bueno, no apenas, pero en esta semana se cumplen 2 años de que sale la convocatoria para la primera generación en la perspectiva psicosocial de la atención a víctimas de desaparición. Entonces, pues fue como un sí quiero. Claro que quiero, porque junta pues una de mis dos grandes pasiones, que es la psicología, y sobre todo parada en una crítica social. Y otra situación, también como en el camino de los derechos humanos, es cuando me doy cuenta o cuando veo con más sensibilidad pues la problemática que es la desaparición de personas, porque podemos verlo como, digamos, algo cotidiano, en el sentido de que no es extraño escuchar o no es extraño ver fichas de búsqueda, desafortunadamente, pero creo que me atrevo a decir que en general no dimensionamos pues lo sensible que es ese problema. Y lo digo desde mí, porque aunque yo sabía que existía, y en los derechos humanos, en el estudio de los derechos humanos, como que justo vi como lo grave, o por ejemplo que es una violación pluriofensiva de derechos humanos, porque no solamente se viola uno, sino que es a la seguridad, a la salud, y que impacta como que en todo lo que le rodea. Justo en la especialización pues vi que todavía era aún peor de lo que yo pensaba, y aquí como entrando pues ya en profundidades, es pesado. O sea, es pesado, digamos, como empezar a ver todo lo que conlleva el buscar.
1: En esta especialidad que haces, ¿está dirigida solamente para psicólogos?
0: No, no, no. De hecho, también algo de la riqueza de esa formación fue que fue una formación interdisciplinaria. Entonces, entre mis compañeros y compañeras, sobre todo compañeras, pues sí éramos psicólogas, pero otro buen rubro eran abogadas. Y ¿qué crees? Una de las personas de las que más aprendí pues fue una compañera criminóloga. Entonces, claro que pues en ese sentido, cualquier persona dentro de las ciencias sociales puede dedicarse a dar un acompañamiento psicosocial, porque no es nada más como, digamos, trabajar en las sintomatologías, sino como que en todo lo que conlleva los problemas sociales.
1: Pero en la especialidad, por ejemplo, sí, imparten psicólogas, me imagino que abogados, o sea, ya especialistas, pero por ejemplo, y ahorita tú dices, ¿no? Ya están en la especialidad, yo noté otras cosas que lo hacen más fuerte. Y nos puedes contar, por ejemplo, qué cosas que tú dijiste, es que yo no lo había visto, y si no lo hubiera estudiado, de plano ni me pasaba por la mente.
0: Es que más allá de decir, de

0: enlistarte porque te puedo decir muchísimas cosas. Creo que hay aspectos que las palabras no alcanzan a describir, uh-huh. sobre, o sea, lo que voy es como al escuchar los testimonios, al estar con las familiares. O sea, es como al empatizar, tú dices, es que no sé si yo podría vivir eso. Claro que al final esas personas también se podrían haber preguntado eso, sí. y salen avante, ¿no? Pero es como, digamos que oficialmente se da cierta cara respecto a la atención a las víctimas, en el sentido de que existen las comisiones, todo el tiempo hay como formaciones también, todo el tiempo digamos que las instituciones buscan, pero al encontrarse, o más bien al escuchar las realidades de los familiares, te das cuenta que todos esos esfuerzos son muy pocos, son insuficientes, y que no es que un familiar de repente desconoce el paradero de su familiar y ya, o que tuvo que ver con el crimen, sino de que ese, y eso justo lo escuché hoy, y es real, no está exagerado, es empezar un camino de dolor.
1: Sí.
0: Porque, y de ahí también viene como mi acompañamiento, mi propuesta, tocar la realidad de que por muy bueno que sea un profesional de la salud, llámese psiquiatra, llámese psicólogo, va a ser incapaz de llegar a una cura o a una sanación, sí. de los familiares. Entonces, pues es ahí donde yo veo la gravedad, o es ahí donde, digamos, como me engancho a seguir estando, porque es muy fácil como, y ni siquiera creo que estemos cercanos a imaginarlo, pero al preguntarnos qué haríamos si el ser más amado que tenemos no lo encontramos, es como que ahí empieza, como que ahí empezamos a sentir o a dimensionar la, pues justo el tamaño de la problemática, ¿no? Sin decir en que son años que llevan afectaciones a la salud, discriminación en todos los sentidos, discriminación laboral, o sea, los, digamos que las afectaciones a los familiares son inacabadas.
1: Y esta criminalización que se les hace también, incluso de parte de las instituciones, ¿no?
0: Sí.
1: Hace unos meses tuvimos la oportunidad, la visita de la señora Brenda, de la mamá de Yosimar, ¿no? Uh-huh. A quienes, quienes nos cuentan esta parte, ¿no? Sí, existen fiscalías especializadas, existen todos estos centros, ¿no? Existen estos protocolos, pero al final pareciera que terminan deshumanizados, ¿no? Que quienes trabajan ahí no tienen como esta convicción o ese sentido humano de decir, sí, te voy a tomar la declaración y tomo muchas al día a lo mejor, pero finalmente yo no tengo una persona desaparecida, y eso no quita la capacidad de que yo pueda empatizar, de recibirte de una forma más solidaria, más cálida, ¿no? Al final, quienes trabajan ahí, quienes terminan institucionalmente buscando, ¿no? Porque las familias jamás van a verlos como cifras, jamás, claro. van a verlos como uno más, ¿no? Es un ser amado. Pero quienes sí trabajan de manera institucionalizada buscándolos, pues termina siendo como tan mecánico, tan incluso indiferente, ¿no? Que es lo que comentaban ellas, esa falta de acompañamiento, ¿no? Y fíjate, platicando precisamente con ellas y con una chica que se llama Mayrani, que es integrante de una cédula integral de acompañamiento a familias buscadoras, que es precisamente compañera de sociología, decíamos esta parte de que la UV es de las pocas, si no es que la pionera, uh-huh. en hacer este tipo de especialidades en identificación humana, en acompañamiento psicosocial, en hacer estos protocolos, ¿no? Y eso es importante, ¿no? Porque uno puede decir, bueno, ¿y las universidades qué tienen que ver, no? ¿Qué tienen que ver en esta problemática? Pues mucho, ¿no? Porque tienen la capacidad de juntar a muchos especialistas, psicólogos, abogados, criminólogos, y terminar de especializarlos, porque al final quienes estudiamos una carrera en el área de las sociales, pues de alguna manera damos como nuestros servicios a la sociedad, claro. o esa debería ser la intención de la educación, ¿no? Que tus saberes los compartas de una forma productiva ante la sociedad, ¿no? Y eso que tú haces como psicóloga, pues está muy padre, porque tienes otros conocimientos, ¿no? En el área de acompañamiento emocional, tienes herramientas, y eso es muy valioso. Precisamente es una de las cosas por las cuales me atreví a buscar tu contacto para invitarte, porque dije,

0: Mencionábamos antes del pequeño corte que tenemos ahí, también una falla técnica, que eso que decía, ¿no? Que ya hay mucha gente influyendo de manera negativa en las nuevas generaciones, y creo que usar el radio para tratar de contrarrestar un poquito, ¿no? Invitando personas como tú que tienen estas propuestas, que tienen estos proyectos, y creo que también de alguna manera alguien que por ahí nos escuche a lo mejor termina influenciada de manera positiva en tu proyecto, en tus propuestas, ¿no? En tu semblanza también, de decir, a ver, sí soy psicólogo y puedo dar mis terapias, que es muy válido, pero también puedo acompañar de manera grupal, ¿no? Tú mencionas esto de que es como más en grupo, ¿no? Lo que a ti te gusta. Y justo es ahí, ¿no? Donde se hace mucho la resistencia, la solidaridad en la colectividad, en armar comunidad, ¿no? Y por eso dije, hay que dar el espacio a Ro. Gracias. Para que nos contaras, ¿no? Para que influencias de manera positiva. Nosotros buscamos mucho siempre impactar en la infancia, en las infancias, ¿no? Que finalmente, pues, son el futuro de nuestro país, quienes pueden salvar esta situación, ¿no? Porque yo creo que así como vamos, como va la cosa, a veces parece un tanto desesperanzador, ¿no? Este fin de semana yo vi, vaya, como 4 o 5 fichas nuevas de búsqueda, sí, de adolescentes, de personas adultas, porque uno tiene la idea, ¿no? De, desaparecen puros chavitos, ¿no? Y no es cierto, cuando ves mujeres de 38, hombres de 45, y dices, oye, a ver, espérate, el patrón está cambiando, ¿no? Uh-huh. Por una temporada sí son adolescentes, otra temporada son puras mujeres, otras son puros varones, pero ahorita es así como un mix, ¿no? De cualquier edad, y dices, ahí es donde las personas creo que tienen que detenerse un rato y decir, oye, a ver, está pasando algo, vamos a dimensionar qué, porque pues tú dices, bueno, los chavitos desaparecen porque los llevan a trabajar, a las mujeres por la trata de personas, pero a ver, una persona adulta, o sea, y es ahí donde digo, a veces las personas como que estamos tan inmersas en otras cosas que no estamos pensando que en cualquier momento cualquiera de nosotros podría desaparecer, ¿no? Y algo que mencionábamos con las señoras de colectivo es lo único que nos diferencia es un poquito de suerte, ¿no?
1: Sí.
0: Lo único que nos aleja de no ser una ficha de búsqueda es un poquito de suerte, ¿no? Y tú, por ejemplo, como estudiante, que eres de la primera generación, además, uh-huh, egresada de la especialidad, ¿por qué tú, por ejemplo, consideras que sí, la universidad tiene que seguir dando estos especializaciones? O sea, para ti como estudiante, ¿por qué defenderías o promoverías o invitarías a que sí se sigan estudiando?
1: Mira, es que justo me puedo ir, puedo tomar varios de tus hilos justo, aprovechando la metáfora para darte esa respuesta, porque primero, esto que dices de cómo va creciendo el problema no es poca cosa. O sea, fíjate que ahorita que, bueno, no ahorita, el 10 de mayo traté de bordar una playera con las cifras, y justo venía para acá y revisé cuánto había crecido en Veracruz la cifra de desapariciones, y ojo, hablamos de cifra oficial porque se dice que siempre hay una cifra negra, o sea, los que no se reportan. Uh-huh. Y nada más en unos cuantos meses pues han crecido 50 familias más que buscan a sus desaparecidos. Más o menos cada 40 o 50 minutos en el país desaparece una persona. Entonces, al ritmo que vamos, es también como de notar, y que ojalá nunca no nos pase, pero que puede estar cada vez más cerca ese hecho, porque como te digo, no disminuye la tasa. Entonces, de ahí viene la importancia de que somos pocos psicólogos especializados en perspectiva psicosocial, y aún mucho más en la atención específica de la problemática, la desaparición, porque aquí hay una sintomatología o digamos un cuadro muy específico que al no conocerlo incluso podemos revictimizar a las personas.
0: Sí, eso de la revictimización hay que tener mucho cuidado. Vamos a un espacio musical, está muy

Muy interesante la plática ahorita. Hay un tema que me gustaría que tocáramos, que nos explicaras más a fondo porque tú eres la especialista, pero vamos a un espacio musical, una canción de Daniel Biglietti y Mario Benedetti llamada Desaparecidos, del disco Otra Voz Canta. Y bueno, frente a la desaparición, el silencio nunca puede ser la última palabra. Las voces de Daniel Biglietti y Mario Benedetti nos recuerdan que nombrar a quienes faltan, buscarlos y conservar viva su memoria es también una forma de resistencia, porque mientras exista alguien que pregunte, que recuerde y que levante la voz, habrá una batalla que continúa, la de la verdad, la justicia y la esperanza de volver a encontrarlos.

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2: Están en algún sitio, concertados, desconcertados, sordos, buscándose, buscándonos, bloqueados por los signos y las dudas, contemplando las verjas de las plazas, los timbres de las puertas, las viejas azoteas, ordenando sus sueños, sus olvidos, quizá convalecientes de su muerte privada.

0: Nadie les ha explicado con certeza si ya se fueron o si no, si son pancartas o temblores, sobrevivientes o responsos. Ven pasar árboles y pájaros e ignoran a qué sombra pertenecen.
1: Dicen que ahora viven en tu mirada, sosténlos con tus ojos, con tus palabras, sosténlos con tu vida, que no se pierdan, que no se caigan. Escucha, escucha, otra voz canta.
0: Cuando empezaron a desaparecer, hace 3, 5, 7 ceremonias, a desaparecer como sin sangre, como sin rostro y sin motivo, vieron por la ventana de su ausencia lo que quedaba atrás, ese andamiaje de abrazos, cielo y humo.
1: No son

cuando empezaron a desaparecer como el oasis en los espejismos, a desaparecer sin últimas palabras, tenían en sus manos los trocitos de cosas que querían. Están en algún sitio, nube o tumba, están en algún sitio, estoy seguro, allá en el sur del alma. Es posible que hayan extraviado la brújula y hoy vaguen preguntando, preguntando, ¿dónde carajo queda el buen amor? 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

0: ¿Cómo compaginar la aniquiladora idea de la muerte con este incontenible afán de vida? ¿Cómo acoplar el horror ante la nada que vendrá con la invasora alegría del amor provisional y verdadero? ¿Cómo desactivar la lápida con el sembradío, la guadaña con el clavel? ¿Será que el hombre es eso, esa batalla?
1: Con 28 de la tarde aquí en Radio Universidad de Veracruzana. Gracias por seguir en sintonía. Ya vamos a la mitad del camino y faltan varios temas por abordar aquí. Lo que siempre decimos aquí en Aprender y Prevenir es que aquí el tiempo nos falta.
2: Sí, creo, sí.
1: ¿Quién sabe cómo sucede? Pero aquí el tiempo se va como agua. Algo que me resonó, que no te lo había preguntado, es bueno, con la especialización, por ejemplo, ¿qué puedes, cómo, o sea, tienen el proyecto de bordar hilos para acompañar, pero qué otras habilidades les enseñan como para que ustedes puedan aplicarlos como abogados, como psicólogos?
2: Pues justo, o sea, creo que lo que yo vi en la especialización es que va a depender del perfil y de los intereses de cada profesionista, porque te puedo hablar orgullosamente de los proyectos de mis compañeros, que van desde la prevención de captación de adolescentes a través de los videojuegos, uh-huh. Imagínate qué interesante, a un compañero que trabaja desde hace tiempo con los colectivos, que creó un manual para construir o aplicar las medidas de reparación a los familiares cuando ya se reconoce pues esa violación grave de derechos humanos y cuando es un camino largo, pero como no hay como instructivo, pues mi compañero y amigo, el psicólogo Pedro Lobato, pues se dedicó a construir y detallar esas propuestas, ¿no? Entonces, lo que te decía, desde la criminología, a otra compañera también trabajó con la memoria, porque hablando de mi proyecto, el énfasis es en preservar y construir memoria a través del bordado, pues otra compañera tomó como inspiración el trabajo de otra, me parece que es socióloga, que hace recetarios de la memoria. Entonces, ¿qué es esto? A través de las recetas que les gustaban a los familiares o a los desaparecidos, pues las mamás vuelven a hacer ese platillo que, imagínate, lo
1: el
2: sentimental,
1: claro, sí,
2: que evoca, porque incluso sabes que desde el olfato es un gran canal,
1: sí,
2: que conecta con las emociones. Y entonces, pues, a la par que yo trabajé con el bordado, ella trabajó con la cocina. Entonces, imagínate qué amplio puede ser estas especializaciones que cada quien abrazó, porque es como tanto como tú quieras ampliar el campo. Hoy, que mi semblanza decía, continuamente formándose en temas de género, justo hoy, que estaba en un seminario, conocí a una doctora que está trabajando la espiritualidad feminista en colectivos. Entonces, dije, también por ahí podría, ¿no? También sí, por ahí me gusta. Entonces, es tan amplio incluso como da pues las relaciones humanas en este campo.
1: Oye, qué padre, fíjate, porque uno no se imagina esto de la cocina, o sea,
2: claro,
1: está muy padre, está muy bonito, es algo muy sensible también, ¿no? Porque efectivamente pues es algo con lo que conectas también con las personas, ¿no? Y que a veces pasas un segundo plano porque pues las familias están en otra cosa, ¿no? A veces, como dicen ellas, ni comemos, ¿no?
2: Sí, justo.
1: Unas papitas, un refresquito en todo el día, ¿no? Pero retomar esto, aparte que es sanador, es un acto de resiliencia también, uh-huh, es un acto de compartir, ¿no? Y de recordar y de dar memoria de otra manera.
2: Sí.
1: Qué padre, fíjate, qué bonito, qué interesante, pero ya para ir ganándole al tiempo, vamos a pasar con tu proyecto del bordado, pero antes nos gustaría saber por qué bordar, por qué el bordado, o sea, por qué la compañera fue a la cocina, otro compañero, pero en tu caso, ¿por qué decidiste que el bordado?
2: Mira, hablando de mi trayectoria también, como digamos, desde lo más fuerte que he tenido, que ha sido el ámbito educativo y sobre todo como en la construcción y diseño de materiales, yo llevo, bueno, creo que es

0: ha sido algo natural mío, como el gusto por lo visual, por lo estético. Entonces, al, digamos, como reconocer ciertas propuestas de denuncia de la violencia social, me encuentro con el bordado y me encuentro con la confección. Digamos que como lo que yo ubico en Latinoamérica, como la génesis de estas expresiones, está en las arpilleras chilenas, que se da en la dictadura de Pinochet, que confeccionan escenas de violencia. Es el gancho que me atrapó fue en lo visual, ¿sabes? Porque yo al ver esas escenas y al imaginar cómo así con esa delicadeza y a escondidas cosían, bordaban, recortaban, y al conocer la historia que esas arpillas las, digamos, como que las escondían, porque hasta eran, digamos, llevadas a la cárcel si sabían que ellas las hacían. Pues esa historia me impactó y fue el abrir los ojos a toda la historia o toda la tradición, pues no solo de Latinoamérica, sino de la condición femenina, porque así ha sido, de utilizar el bordado y el tejido como una herramienta de denuncia. Cuando a mí me llega esa información, ya no me separo de ella, porque digo, sabemos, bien o mal, aunque haya gente que todavía no lo reconozca, que sí, la mujer vive una diferente opresión históricamente. Y entonces, el darse cuenta que siempre hemos tenido herramientas de denuncia, y sobre todo que el bordado ha estado ahí, pues me atrapó, y al día de hoy no he dejado de ver esas expresiones, porque en todos los espacios donde hay, desafortunadamente, hay expresiones grandes de violencia, a su par está la resistencia que se teje en lo textil.
1: Y en las artes, ¿no? También, claro. Por ejemplo, en el caso de Salvador en Centroamérica, cuando fue la guerra civil, ¿no? Se hacía un dibujo que se llama Dibujo de la Palma, un dibujo muy singular, ¿no? Que sabes que lo asocias con El Salvador, y lo mismo se hacía como un acto de resistencia, y justo a quien lo encontraban dibujando, pintando el Dibujo de la Palma, era encarcelado o hasta asesinado, ¿no? Entonces, siempre hemos utilizado de manera a lo mejor inconsciente las artes como una herramienta de resistencia, de prevención y de memoria, ¿no? Y fíjate, esto del bordado, del tejido, de las señoras tejiendo, siempre se asocia a las mujeres, ¿no? Y yo conozco hombres que les gusta bordar y son estigmatizados también, claro, ¿no? Pero también yo recuerdo, tenemos una vecina hace tiempo que se juntaba con otra vecina y ahí estaban ahí, a veces ni platicaban, ¿no? Se acompañaban en silencio a bordar. Hacían estas para los tortilleros, ¿no? Y a veces se consolaban entre ellas, ¿no? Yo estaba muy chica, pero a veces sí veía que como que se veían así apagadonas. Pero si hace uno como la retrospectiva, dice, sí, es cierto. Antes las abuelitas era como su momento de estar sentada. A lo mejor en ese momento estaba pensando, reflexionando, sanando, quién sabe cuántas cosas, ¿no? Y siempre ha estado ahí, ¿no? Solamente que ahora como que se le da, o le estás dando tú la visualización de, se puede tomar para esto y se puede acompañar desde esta construcción, ¿no? Yo decía en el inicio, es una perseverancia, ¿no? De ver cómo vas construyendo visualmente algo, ¿no? Pasas de un lienzo en blanco a finalmente finalmente es arte, ¿no? Con la textura, lo puedes sentir y vas viendo, ¿no? Conforme vas poniendo una puntada y una hilada, cómo vas armando y creando algo desde, pues en este caso, los colectivos de búsqueda, pues desde el dolor, ¿no? Desde la búsqueda, desde el cansancio, ¿no? Desde la desesperanza, a lo mejor, tal vez. Y que ha de ser un satisfactor, yo me imagino, ¿verdad? Tú sabrás más porque trabajas con ellas. Ha de ser un satisfactor muy bonito, aunque sea mínimo o efímero, cuando han de terminar un bordado. Ay,
0: sí,
1: ¿no?
0: Sí, mira, esto que dices me es muy valioso, y te comento que en la perspectiva psicosocial también el posicionamiento y la historia de quien investiga o de quien acompaña es importante. No me gusta así, digamos, tanto hablar pero sí es importante, como justo reconocer mi relación con lo textil, que me atrapa, como tú también reconoces que personas en tu infancia o mujeres en tu infancia las viste bordar y tejer, pues yo también es como que veo esos textiles y digo, ay, a mi mamá le gustaría porque mi mamá se dedica a tejer y a bordar, ¿no? O mi abuelita hizo tal. Entonces, justo en el bordado, reconocer también la historia o el linaje que tenemos en estos espacios o en estas prácticas.

prácticas. Y ahora que dices esto de digamos, el disfrute, aunque sea pequeño, o la gratificación al ver una obra, fíjate que que sí me pasó algo muy bonito, que pues hice a las carreras, bordé dos nombres, como te decía, para la marcha anterior del 10 de mayo, y ahí estoy así como apurada.

0: Pues sí, te contaba respecto a la identificación que tuve con la historia textil de las escenas de violencia. Reconocer que también en mi familia está llena de mujeres bordadoras y tejedoras, que en algún momento cuando bordé los nombres llegué al encuentro, a los encuentros textiles, y fue muy gratificante para mí ver la cara de los familiares o de las señoras cuando les enseñé el nombre bordado. Dije, ay, les hubiera tomado una foto, ¿no? Sí. Son esos pequeños espacios que se dan justo gracias al compartir esta actividad, que aquí debo de decir que no es que el bordado o el tejido sea la panacea y que cure por sí sola, pero puede ser un medio y una herramienta. Y no quiero dejar de decir o de mencionar que esta experiencia que tuve no fue gracias a que en mi proyecto, digamos, llegué y lo apliqué, sino que gracias a la agencia del colectivo Familiares en la Cejalapa, yo llegué unos meses después de haber concluido mi proyecto, que era muy similar a lo que ya estaban haciendo las madres buscadoras de aquí de Jalapa, y simplemente llegué y me dejaron acompañarlas y aprendí eso que ya había, digamos, estudiado digitalmente, porque ya ni siquiera se puede decir que los libros, ¿verdad? Y con esa mirada que obtuve en ese año, pues justo lo experiencié con el cuerpo. Ese fue el gran aprendizaje. O sea, creo que las que se llevan el crédito, claro, son ellas, porque ellas emprendieron esas acciones y a partir de eso, pues yo pude aprender.
1: Fíjate que ahorita que mencionas esto de que viste las caras de ellas cuando vieron los bordados a sus hijos, ¿no? Y tú dices, a lo mejor puede ser algo mínimo y todo eso, pero dices, yo creo que no. O sea, yo creo que en un momento también así, cualquier pequeño incentivo que nos regrese como alegría al corazón es importante, ¿no? Sí. A veces, bueno, yo he leído comentarios, ¿no? Precisamente cuando se hizo la cascarita por los desaparecidos aquí en Plaza Regina, pues tomaron fotos y todo eso, y no se veía un ambiente obviamente triste, era un ambiente pues de deporte en ese momento, ¿no? Estaban corriendo, algunos se reían porque se caían, o sea, estaban ahí en un momento, y yo vi los comentarios en las redes sociales de, ay, pero si se están riendo, ¿no? Y dices, oye, ya le quitaron el derecho a tener una familia completa, no le quites tú el derecho a sonreír, claro, un rato, un día, porque tú no sabes si es el único momento del día que va a sonreír, que se va a sentir medianamente acompañada o feliz, ¿no? Porque después el golpe de realidad vuelve, ¿no? Sí. Y tú no estás ahí para verla en la intimidad de su casa llorando, tú juzgas lo que medianamente alcanza, lo que ves en las redes sociales, y te quedas como si esa fuera la verdad absoluta, y dices, no, o sea, va más allá. Entonces, creo que sí es importante, ¿no? Darle el reconocimiento, sí, que se merece el bordado, que se merece el acompañamiento, que se merece el que tú decidas decir, bueno, voy y me siento con ustedes y me dan chance, y aquí estoy, ¿no?

porque ¿qué más te puedo dar, no? Claro. Pero estoy aquí a la par contigo, y a lo mejor ya no corres solo, ya corremos entre dos, entre tres, entre cuatro, ¿no? Y creo que sí, es importante darle mucho reconocimiento a esta labor, a este trabajo, porque bien podrías decir, ¿y a mí qué, no? ¿Yo por qué? Que lo haga alguien más, ¿no? Pero al final decides compartir tus conocimientos, compartir tu experiencia y acompañar, ¿no? Y eso yo creo que es algo invaluable y algo que tenemos que, vuelvo y repito, pues siempre darle el valor y reconocerlo, ¿no? Vamos al segundo espacio musical, una canción de Carlos Mejía Godoy, un cantante nicaragüense. La canción se llama No Pasarán. Hay momentos en que la esperanza también necesita hacerse firme y decir hasta aquí. No Pasarán, de Carlos Mejía Godoy, recoge ese espíritu colectivo de quienes se niegan a aceptar la injusticia como destino. En México, frente a las desapariciones, esa determinación vive en las familias y comunidades que siguen buscando, organizándose y exigiendo respuestas, porque resistir también significa defender el derecho a la verdad y creer que la dignidad puede ser más fuerte que el miedo.

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2: Con 47 de la tarde, entramos ya en la recta final del programa. Les digo que a veces quisiera que el tiempo fuera más lento. Cuando estás haciendo exámenes, sientes que el tiempo es eterno, y cuando están hablando de cosas bien interesantes, dices, ¿qué? ¿Ya se fue la hora? ¿Cómo? Pues bueno, seguimos aquí con nuestra invitada, con Ro, a quien le damos otra vez las gracias por estar aquí, por darse el tiempo. También creo que te saliste de tu trabajo.
3: No, digamos,
2: dejaste tus actividades de lado para venir a compartirnos. Y hablabas, yo ya entrabas un poco más de lleno con esto de tu acompañamiento con los colectivos. ¿Podrías contarnos así como hasta donde se pueda también, verdad? Hasta donde tú consideres. Pero ¿cómo es estar con ellas? ¿Cómo es? O sea, ¿son sesiones? ¿Se ven algunos días? ¿Se sientan a abordar? O sea,
3: mira, ya que seguramente gran parte de la audiencia que escucha son universitarios, hay que tocar la realidad de los tiempos. ¿A qué voy? Que para construir un proyecto tú sabes que no es cualquier cosa, que es dedicarle el tiempo completo a la investigación, al citar, al escribir, y que el pretender trabajar en un año en un proyecto de investigación, de hecho era un semestre, que aparte se aplique, iba a ser muy aventado, egoísta y hasta un poco, ¿cómo decirlo? Podría caer en lo no ético, en el sentido de que trabajamos con cosas sensibles.
2: Claro.
3: Y no lo podemos trabajar desde la prisa. Imagínate, ¿no? Yo diciendo, quiero aplicar mi proyecto, vénganse colectivos, vamos 4 o 5 semanas y quiero que en este mes terminemos para yo hacer mis resultados, ¿no?
2: Que me den mi calificación.
3: No cabía, ¿no? Afortunadamente sí hubo esa mirada de decir, hagan su plan de intervención y después vamos a ver los siguientes canales para que sí lo apliquen. Que desde ese punto, aquí yo por eso no quiero dejar de reconocer al colectivo, al de Enlaces Jalapa, que ellos por sí solos hicieron una planeación o una actividad muy similar a la que yo estaba proyectando. Todavía no he sabido cómo llegaron a esa planeación, pero a lo que voy es que yo proponía un encuentro de 8 sesiones para hacer un manto colectivo. En el entendido de que el hacer esa actividad ya iba a generar comunidad, ya iba a generar charla, ya iba a generar un producto textil. Y entonces, pues, quedó la investigación, quedó el plan de intervención. Y muy poco tiempo después, tal vez mes y medio, me entero que el colectivo está haciendo sus encuentros en el memorial que también ellos mismos gestionaron. Entonces, ni siquiera me entero por la Universidad Veracruzana, me entero por los medios de comunicación. Y entonces, pues yo solita llego, ¿no? Yo solita llego, ya ni siquiera me tuve que presentar como egresada. Ojo aquí, porque aquí lo importante es darnos cuenta que el acompañamiento es necesario, no nada más de profesionistas, sino de la sociedad.
2: Claro.
3: Entonces, no dejé de sorprenderme lo agradecidas que fueron y los gratos que fueron de verdad esos momentos, porque uno esperaría, pues va a ser algo muy triste, ¿no? O va a ser algo muy aburrido. Y no, o sea, honestamente fue todo lo contrario. Porque lo que platicábamos un poco, pues obviamente las madres buscadoras y los familiares de personas desaparecidas empiezan a generar resistencia ante una problemática que les drena toda la vida. No puedes estar toda la vida, digamos, en un dolor constante, más bien el dolor es de fondo. Y en ese fondo, o en esa herida abierta, pues aprenden a vivir y aprenden a buscar. Entonces, pues había, claro, momentos de solemnidad, pero en sí lo que se generaba era un tejido social, un tejido comunitario, más allá del tejido de los nombres. Era, sobre todo en mi caso, yo me quise dedicar a escucharlas, porque desde una perspectiva ética y psicosocial, yo que sí quisiera seguir acompañándolas, lo primero es

0: conocerlas. ¿Por qué? Porque cada colectivo es diferente. Uh-huh. Por más que incluso podrían, digamos, compartir la geografía, cada colectivo tiene diferentes valores o diferentes formas de gestionarse. Entonces fueron más o menos unas 5 o 6 sesiones de 2 horas en las que tejíamos, bordábamos los nombres, y era una construcción colectiva, porque justo ahora que estoy tratando de hacer un lienzo para llevar a la marcha que mencioné este domingo 30, me doy cuenta cómo las necesito, pero en el sentido de que no soy yo muy hábil para dibujar ni nada. Y por ejemplo, una hija de un desaparecido era, y también otra diseñadora que acompañaba, porque una pensaría, y aquí está la invitación otra vez a la población universitaria, que probablemente no tendríamos mucho que aportar si estamos en otras ramas, pero no es cierto. Hasta tú sabes, bueno, me imagino que sabes que también en cuanto a artes y diseño, la Universidad Veracruzana ha tenido grandes trabajos, por ejemplo, en el diseño de carteles sobre este tema. Entonces, ya sea la hija del desaparecido o la diseñadora, pues era la que escribía los nombres. Ahora que yo estoy tratando de escribir una consigna, me cuesta un montón, ¿no? Y digo, ¿cómo quisiera que alguien me lo dibujara, ¿no? ¿Cómo yo me preparé, digamos, en cuanto a llegar con conocimientos textiles básicos, supuestamente? Porque otra cosa, o sea, no es que yo sea la super bordadora, no lo soy, de hecho me cuesta, pero aquí lo importante era acuerpar, estar. Y es algo muy, muy, que me ha sido difícil de describir, porque lo importante de estar ahí, en mi caso, no era el llegar y decir, yo sé esto, o yo quiero que hagamos esto, sino como hasta para la escucha sirve la profesionalización. Porque, por ejemplo, ¿no? Escuchas y un beneficio o un regalo del textil es que pues te acompaña también en los silencios, te acompaña también como en no... Por eso, pues incluso también ahorita el bordado este lo puedo tomar como un escudo, decir, pues también te estoy escuchando y estoy hablando, sí, pero también estoy bordando. Entonces, estamos bordando y empiezan a hablar de historias, pues obviamente de todo lo que ha llevado para ellas el buscar a sus hijos, a sus hermanos, a sus esposos. Y por ejemplo, preguntarles en lugar de por su familiar, como en pasado, como en decir, ¿y cuántos años tuvo? ¿O cómo era? Hablar de, ¿y en qué año nació? ¿Y cómo es?
1: Sí,
0: o cómo
1: era presente, la, ¿no?
0: Exacto.
1: ¿Quién es?
0: Pero para eso lo tienes que tener presente, o sea, y era lo que te decía antes de la pausa, no la anterior, sino la otra. Sí es muy importante la formación en este campo, porque además de esta situación de hablar del familiar o de la del desaparecido, desaparecida en vida, mencionarlo como en vida, cosa que no siempre hacen las instituciones, también reconocer que no se puede mover o no se puede, digamos, orientar o invitar al familiar hacia un duelo o hacia un cierre. Claro. Y eso es algo que una y otra vez se encuentra en los testimonios de los familiares, como los profesionales les dicen, pues es que ya lo debería de superar, o es que le tiene que hacer un duelo, o incluso más de una vez he escuchado que los psicólogos, psicólogas, les invitan a hacer como rituales de cierre. Sí. Uh-huh. Entonces, era lo que me refería cuando había una revictimización, porque ahora sí que cómo nos atrevemos a pedirles a una persona que está buscando que ya no la busque. Nada más porque pensamos que eso sería lo más sano, entre comillas.
1: Sí, ¿no? Como la salida más rápida, ¿no? Así, sí. Ya, ahí se acaba el problema y dices, no, espérate, va más allá, ¿no?
0: Claro, y entonces también parte de esa profesionalización que tuve, pues también es reconocer la deficiencia de las instituciones que mencionamos en un principio y acompañarlas en eso. Porque no es lo mismo como justo yo ponerme a defender cierto funcionario, funcionaria o cierta comisión, que escucharlas y decirles si es cierto o si se pasan, ¿no?
1: Sí, cuando dices la realidad es muy diferente, uh-huh, o sea, que la teoría o que los datos y supuestas estadísticas que llegan, claro, a tener ahí, ¿no? Y que muchas veces ellas dicen, es que sí hay protocolos, pero pues en la práctica, en lo real, no funciona, uh-huh, ¿no? Pues, Ro, yo quiero

agradecerte porque nos regalaste tu conocimiento, nos compartiste también tu experiencia. Desafortunadamente el tiempo aquí vuela, pero los micrófonos y este espacio quedan abiertos para una siguiente ocasión. Que tú puedas venir también a terminar de compartirnos, porque obviamente hubo muchos temas que ya no pudimos abordar, pero quedan en el tintero para una segunda edición de este programa. Si quieres venir acompañada también de alguno de los colectivos, adelante, los micrófonos son para eso, para dar difusión a estos temas. Y bueno, pues yo quiero agradecer a la audiencia, agradecer el apoyo en controles técnicos a Cristian, que se me olvidó agradecerle al principio del programa, pero aquí lo tengo presente. Gracias por sintonizarnos y bueno, esto fue una emisión más de Aprendiendo y Previniendo. Nos escuchamos la próxima semana.

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2: Hola, soy Jairo Alor Salomé, el jornalero, y estás escuchando mi nueva canción Los Ojos Rojos de Gloria. Esta pieza la grabé en La Habana, Cuba, con grandes exponentes de su música. La historia de Gloria es de dolor y superación, haciendo alusión a que hay ángeles que nos cuidan mientras soñamos.